0: Como bien sabemos, los Blues Brothers eran una dupla humorística que hacían un sketch en un programa de televisión muy visto en Estados Unidos. Y de ahí pasaron a hacer un número propio, a hacer presentaciones, por ejemplo, en teatro, donde combinaban humor y música, con mucho talento, por cierto. Y después, finalmente, terminaron haciendo dos películas. En una de esas pelis, hay una que es de 1980, la otra es mucho más acá en el tiempo, esta versión es originalmente un tema de Solomon Burke. Son Dan Aykroyd y John Belushi, The Blues Brothers, Everybody Needs Somebody to Love.
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0: Durante 25 años en Manchester hubo un icónico boliche, por acá le decimos boliche, discoteca, un club, como dicen ellos, llamado The Hacienda, ¿no? Un nombre extraño, ¿no? Ya de por sí, pero que provenía no de un pensamiento azaroso, de una búsqueda de un libro, sino particularmente de un discurso de un personaje político, no voy a profundizar en esto, de corte socialista, ¿no? Había un movimiento ahí en Inglaterra que proponía la eliminación de las clases sociales, la abolición del capitalismo, este tipo de ideales, y que fue un poco también el germen del punk, que después nacería en la década quizás de los 70, ahí en Gran Bretaña. Bueno, ahí en ese lugar, por un lado tocaban bandas icónicas, Stone Roses, por ejemplo, y había DJs, algunos residentes y otros invitados que laburaban de vez en cuando. ¿Qué sé yo? Estaba Mike Pickering, que después fundaría En People, con la voz de Heather Small, uno de los pioneros del house inglés. Y ahí también laburó este señor, Paul Oakenfold, como tenía 20 y pico de años, no solamente ponía música, sino que además de vez en cuando también hacía de plomo para las bandas que ahí tocaban, y se empezó a relacionar con una fauna bastante variopinta, una fauna cultural muy interesante, de músicos, poetas, artistas. De ahí viene Paul Oakenfold, y es uno de los pioneros de esto de ser DJ y ganarse la vida de eso, haciendo música electrónica, por más que a Papo, que en paz descanse, no le haya gustado. Acá colabora con el cantante de una banda que conoces, Crazy Town, Shifty. El tema que hacen juntos es Starry Eye Surprise.
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0: este tipo de temas, para mí personalmente, entran en una categoría que podría llamarse no tengo ni pito de idea quién toca. Porque me acuerdo del tema, me acuerdo perfectamente de esta canción, escucharla en la radio, hasta a lo mejor la habré tenido grabada en un TDK de esos variados espantosos que hacíamos, pero la verdad que mucho tiempo después, y te estoy hablando de mucho tiempo después, me enteré que era un dúo belga llamado Soul Sister. Así que bueno, el tema se llama The Way to Your Heart.
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0: familias, te cuento una y tenete una silla cerca porque te vas a caer sentado. Año 1991. Judy Foster acababa de hacer El silencio de los inocentes. Tremendo peliculón dirigido por Jonathan Demme. Ahí hace el papel de esa entrevistadora del criminal increíble que también encarna Anthony Hopkins. ¿Quién no vio esta película, no? ¿O quién no leyó el libro El silencio de los corderos, que es tan lindo? Bueno, no nos salgamos de tema. 1991, después de ese éxito que le vale su segundo Oscar como mejor actriz, tiene la oportunidad de debutar como directora, ¿no? Pero lo hace en base a haber conocido una historia. Conoce la historia de un pibe que es prodigio, un niño prodigio, que a muy corta edad era un capo en un montón de áreas, lectura, matemáticas, tocaba el piano, no sé todo lo que hacía, y se apasiona con esa historia, y entonces ofrece dirigir la película. Resulta que la empresa que iba a producirla es una tal Orion Pictures, que en ese momento estaba al borde de la quiebra, y no sabía si darle o no la película, si bien estamos hablando ya de una actriz consagrada, no tenía 30 años todavía, no sabían cómo iba a funcionar como directora. Entonces ella dice, bueno, mira, vamos a hacer una cosa, yo dirijo la película, la voy a protagonizar y no te cobro nada. Imagínate los tipos, los ojos como el dos de oro, pero sí, dale para adelante. Bueno, la cuestión es que se la dan la película, ¿no? Pero no termina ahí, porque dentro del guión hay algunos pasajes, algunos personajes, algunos diálogos que tienen que ver con su propia biografía, porque Judy Foster fue una niña prodigio. Ella tenía 2 años cuando debutó en televisión en un aviso que me parece que era de bronceadores, ¿no? Y tenía 12 años y trabajó con Robert De Niro en Taxi Driver haciendo de prostituta infantil. O sea, papel durísimo. Así que imagínate de quién estamos hablando. ¿Por qué te cuento toda esta historia? Porque estamos escuchando una banda británica que se llama, ¿cómo se llama esa película? Que a lo mejor la encontrás por ahí para verla. Little Man Tate. Es el nombre de la película y el nombre de esta banda que estamos escuchando. This Must Be Love.
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0: A esta altura ya no es un secreto que la música de Lady Gaga no es solamente una cuestión para oír, sino que también es para ver. Este es el disco debut de esta artista neoyorquina que ya desde el arranque, ahí en los años, en la primera década de los años 2000, esto salió en 2008, empezó a mostrar mucha teatralidad, vestuarios imposibles, maquillaje recontraexagerado, pelucas, algo que no tenía mucho que ver con la estética que en ese momento se usaba si hubiese sido que Lady Gaga hubiese querido ir por los cánones que estaban establecidos. Rompió con esas reglas. Y lo que dejó en claro fue algo así como diciendo, sí, escúchame, pero aparte mirame. Y es algo que conlleva también un riesgo adicional, porque si lo pensás un poco, tener tanta espectacularidad en el vestuario y a veces cruzar fronteras impensadas, ¿te acordás cuando se hizo el vestido de carne, por ejemplo? Bueno, te exige también, al mismo tiempo, reinventarte, porque una vez que llegaste a un lugar, tenés que seguir avanzando y volver a sorprender. Y sorprender no es algo tan sencillo. Aunque a Lady Gaga se le da bastante bien, incluso el crossover con el cine está registrado entre los más exitosos para una figura que llega desde la música. Está pasando Lady Gaga, Poker Face.
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0: Sheryl Crow se debe estar frotando las manos porque falta poquito para que salga su nuevo disco. Después de septiembre, el 9 de octubre, sale Pick You Up, que es el duodécimo álbum en su carrera. Tiene 7 canciones que están compuestas junto a un tipo que se llama Jeff Trott, una verdadera personalidad de la composición que ha colaborado con un montón de artistas, pero que particularmente ha sido coautor con Crow de sus principales éxitos. Cada una de estas canciones es una reflexión sobre la condición humana y el anhelo de conexión, dice cuando se pone a pensar acerca de la inspiración que la llevó a escribir, bueno, las letras, los temas. Ella dice que no se toma la libertad a la ligera, porque nuestra libertad se ha pagado con la vida de otros a lo largo de la historia, y eso es algo que desearía que todos recordaran al interactuar entre nosotros. De ahí viene la música nueva de Sheryl Crow, que ahí estábamos escuchando con un recuerdo. A Change Will Do You Good.
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0: Este tema es de 1965, es del mítico álbum Help, ese que aparece en la tapa los cuatro con unos pilotos azules, bastante fuleros, hay que decirlo, ahora sí, que pasó el tiempo y en retrospectiva, ¿no? Con haciendo señas como con los brazos. Es un disco que sale en plena Beatlemanía, incluso durante lo que era la primera invasión inglesa, la primera invasión británica en Estados Unidos, cuando desembarcaban bandas como The Animals, como The Who, que aparecían en la tele y la gente se volvía loca. Bueno, en ese mismo camino también los cuatro de Liverpool hacían lo propio. Hay canciones cantadas por cada uno de ellos, obviamente con mayoría de Lennon, de McCartney. Aquí hay temazos como Yesterday, Ticket to Ride, el tema que da nombre a la placa, y es a la vez la banda de sonido de una película. Ellos en 1964 habían hecho A Hard Day's Night. Primero había mucho escepticismo, che, esto va a ser cualquier cosa. La película, contra todos los pronósticos, termina teniendo un éxito bárbaro, y eso los impulsa no solamente a hacer una película más, sino a establecer un programa, o un objetivo, mejor dicho, de hacer una película por año. Bueno, Help es justamente un film que va dentro de ese esquema y tenía, bueno, dentro del disco esto que estábamos escuchando, The Beatles, Another Girl.
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0: cómo hubiera sonado The Police si hubiera cantado Bruno Mars. Bueno, así, ¿no? En realidad es un tema que no solamente se parece muchísimo al trío inglés, sino que cuando las semejanzas se hicieron tan evidentes, Bruno Mars tuvo que terminar diciendo que era una especie de tributo a quienes eran sus ídolos, ¿no? Hay una entrega de premios Grammy, está el segmento por ahí en YouTube, lo podés mirar, en un escenario grande donde está cantando esto y en un momento aparece Sting con su bajo y hacen juntos Walking on the Moon también, virando de la música de Bruno Mars hacia la de The Police y dejando esto que te estoy explicando expresamente dicho adelante de todo ese público. Está pasando nuestro artista de la semana, Bruno Mars, Locked Out of Heaven.
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0: Un tema bien chihuahua chihuahua, con esta ondita así romanticona, esa cadencia que le da la británica Alison Moyet, That Old Devil Called Love.
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0: Entre el tercer y cuarto disco de esta banda, esta es la banda británica Keane, hay 4 años de separación. Perfect Symmetry había salido en 2008 y hubo que esperar hasta 2012 para escuchar las canciones de Strange Land. Pero en el medio salió publicado un EP con canciones que habían sido grabadas mientras tanto, ¿no? Mientras tanto sucedía la gira de Perfect Symmetry en los backstage, en diferentes estudios. Por ejemplo, este tema fue grabado en 2 o 3 locaciones diferentes y masterizado en Abbey Road antes de ser lanzado oficialmente como parte de Night Train, como se llama ese grupito de temas. Bueno, este tiene la particularidad de la aparición, para mí sorpresiva, de un rapero. Es canadiense de origen somalí. Keenan tiene la particularidad de rendir siempre tributo a sus raíces. Si bien su ciudadanía es canadiense, donde se fue cuando era muy chico, siempre en lo que canta, en lo que rapea, en las rimas, hace referencia a África, y es un tipo muy respetado en ese continente y es uno de los más conocidos además en los países africanos. Estamos escuchando Keane con Keenan, Stop for a Minute.
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0: una cover de UB40. No es nada raro. Yo creo que, así, sencillamente pensándolo y sin contar mucho, no la mayoría, pero sí una gran parte de la obra de esta banda de reggae británico está compuesta por versiones que se hicieron muy famosas, ¿no? Que incluso uno llegaba a pensar que eran temas de ellos por el hecho de apropiarse de melodías que a veces no eran tan conocidas y convertirlas en éxito. Can't Help Falling in Love, Red Red Wine. Acá estamos escuchando un tema. Yo te conté la historia de esta canción de Jimmy Cliff. Él la graba en 1969, cuando estaba empezando a hacerse un camino artístico en Gran Bretaña y le estaba costando un montón. Es jamaiquino de nacimiento, había ido cuando era chico con su familia, ¿no? Y él, la imagen esa de superar tantos obstáculos, la ponía en letra de un tema que dice que había que cruzar muchos ríos. Es eso lo que está haciendo UB40. Esta versión es de los años 80. Many Rivers to Cross.
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0: Debe haber dos y a lo sumo tres discos de esta banda llamada New Tone, de formato, como estás escuchando, acid jazz. Lo que hay es una dificultad tremenda para poder encontrar algo de información o ese tipo de cuestiones que exceden lo artístico, ¿no? Yo te puedo contar que se formaron en la década de los 90, que son dos hermanos de apellido Linder, y que es una banda sueca que se metió rápidamente en la escena europea del acid jazz, sobre todo la parte británica, ¿no?, que es el lugar donde nace este género musical, y hay muchos de sus temas que están o en compilaciones o en discos de sellos discográficos que muestran una multiplicidad de oferta artística acerca de estos sonidos que están emparentados con el jazz, con la música electrónica, con diferentes músicas que se juntan para hacer un sonido bastante particular. Se llaman New Tone y dicen que quieren cantar como Marvin Gaye. Por eso este tema se llama We Shall Sing Like Marvin Gaye.
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0: Cuando hablamos de Morrissey, siempre hacemos referencia a lo mismo. Es un tipo que no tiene pelos en la lengua para decir lo que piensa, por más que eso sea políticamente incorrecto, polémico, ofensivo, agresivo, insultante, bueno, y seguir escalando hacia arriba. Acá, por ejemplo, se la agarra con los toreros, con la crueldad de los toreros, y dice sencillamente que tendrían que matarse entre ellos en lugar de andar matando toros. Es por eso que se llama La Muerte del Torero. Está pasando Morrissey por el clásico The Bullfighter Dies.
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0: Un pop que queda cómodo. Es como una especie de sillón para sentarse y disfrutar en cualquier momento esta música que combina lindas bases con letras interesantes. Aquí llega Capital Cities, Kangaroo Court.

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3: Es un buen momento para recibir al cantante y multiinstrumentista Paddy McCollum. Este tema que acompañaba el ocaso de la década de los 80 sale en un álbum que se llama From Langley Park to Memphis de 1988. El grupo en cuestión es Prefab Sprout y esto se llama The King of Rock and Roll.

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0: La voz que escuchamos es de Annie Lennox, una diva, una de las mejores vocalistas de Inglaterra, que tiene 70 años y que recientemente fue diagnosticada con trastorno por déficit de atención e hiperactividad, algo que está muy asociado con chicos, con adolescentes, pero también con adultos, ¿no? Como es este caso. Tiene tres síntomas principales: la inatención, es decir, la dificultad para mantener la concentración en algo, hiperactividad, o estar constantemente en movimiento o haciendo algo, y la impulsividad, esto de actuar antes de pensar o sin pensar directamente. Ella dice que lo vive de una manera bastante particular. Dice: soy como una urraca, observo todo, soy extremadamente sensible, descubrí que en realidad soy un poco neurodivergente. Me han explicado bastante cómo funcionan las mentes de las otras personas con TDAH. No es algo fácil de vivir, pero bueno, también es una especie de superpoder, dice la cantante, porque trae consigo cierta brillantez, según sus propias palabras. Siempre he intentado o he aspirado a ser brillante a través de la música, a través del lenguaje, de las letras, a través de la interpretación, a través de todo eso, agregó. Aquí está pasando como parte de Eurythmics con este tema, Thorn in My Side.
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0: Estos canadienses siguen presentando música nueva. La banda de Chuck Kroeger, Nickelback, lanzó Leave Me Behind, un tema que habla acerca de ayudar a quien más lo necesita. Y dice el cantante que cuando compuso la letra se puso a escribir un poco acerca de algo que a él mismo le estaba pasando, momentos difíciles. El álbum, que es el próximo de esta banda, se va a llamar Everything Under the Sun, y ya había tenido un par de adelantos, Rattle the Cage y Bones for the Crows, que bueno, en último tiempo se estuvieron presentando y sonando a través de las redes sociales. Está pasando Nickelback y un recuerdo, How You Remind Me.
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0: Siempre te cuento que cuando los artistas editan grandes éxitos, para que aquel que ya tiene o ha escuchado todos los temas que ahí están adentro, que son los más conocidos siempre, tenga algún atractivo, suelen incluir o un inédito, que es un tema que quedó cajoneado por ahí y lo vuelven a trabajar para terminarlo, o bien una nueva versión de algún tema conocido para no poner exactamente la misma. Chris Rea, cuando saca este disco en 1988, obviamente siguió esos pasos, y entonces entre los temas previamente no editados de manera oficial está esto. Chris Rea, Working on It.
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0: Es posible que a esta banda no la conozcas o que a lo mejor la hayas escuchado en algún momento pero no tengas demasiado conocimiento sobre su discografía. Y a pesar de eso, es una banda inglesa, ¿no? Que ha tenido mucha regularidad, discográficamente hablando, porque han lanzado discos siempre a menores o mayores periodos de tiempo. De hecho, en junio pasado salió Avalanche, que es su último trabajo, ahí donde vuelven a respetar sus raíces, donde siguen haciendo música. Estos hermanos de apellido McNamara, el vocalista es Danny McNamara, 3 décadas de historia y un puñado de discos que los instalan entre esas bandas que uno siempre tiene ganas de recordar. Embrace, Come Back to What You Know.
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0: Heart and Soul es un muy buen disco para disfrutar del último Joe Cocker. No, no es el último disco, ¿no? Sino que es la última parte de su carrera, ya en los años 2000. Una colección realmente impecable de covers. Algo muy tradicional, muy común en la carrera musical de este gran cantante británico. Podés escuchar temas que originalmente cantaron figuras como Marvin Gaye, Aretha Franklin, Paul McCartney, U2, Rolls Royce, Robert Palmer. Acá, bueno, algo que compusieron Bill Berry, Peter Buck, Mike Mills, Michael Stipe. Hablo de R.E.M. Está sonando Everybody Hurts.
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0: cuando durante la parte final de la década de los 70, Daryl Hall y John Oates empezaron a darse cuenta de que la popularidad del dúo estaba empezando a bajar, la pegan con un discazo de 1980 que se llama Voices. Ahí hay varios temas, por ejemplo Kiss on My List, que los vuelve a llevar a la cima de los rankings y vuelven a ser escuchados en las radios, vuelven a figurar en MTV también, que recién estaba inaugurada y donde estaban forzados a prestarle un poquito más de atención a la imagen. Este disco, Private Eyes, sale en 1981 y es inmediatamente después de eso. Este tema en particular que estamos escuchando tiene la famosa anécdota que supuestamente ocurrió unos años después, en el 85, cuando Michael Jackson lo convoca a Daryl Hall para que cante una de las partecitas de We Are The World. Y entonces, en una pausa, en un parate, yo no sé si esto está reflejado en el documental que sacaron hace poco por el aniversario del tema, se acerca a Daryl Hall, Michael Jackson, y le dice: che, ¿vos sabés que yo agarré un pedacito de un tema tuyo para hacer Billie Jean? Y este le dice: sí, ¿cuál? Y es este, ¿no? Lejos de enojarse o de fastidiarse, bueno, concluye Daryl Hall que muchos artistas, a veces incluso sin darse cuenta, toman pedacitos de obras de otros temas y los transforman en otra cosa. De hecho, este tema, si te pones a pensar ahora que te lo digo, capaz que te das cuenta, pero si no, quienes no tocamos música o no prestamos atención a las notas o cosas técnicas de la música, no lo percibiríamos ni loco. Estamos escuchando Daryl Hall, John Oates, I Can Go For That.
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0: Si no viviste los 80, si en los 80 no escuchaste radio, si no fuiste a los boliches, si no tuviste acceso a la música de esa época, bueno, esta es una especie de muestra perfecta como para darte a entender, como para que te puedas meter en lo que se escuchaba en ese momento, lo que se usaba y además que se identificaba como el New Wave, como el pop sintético y por sobre todas las cosas europeo. El productor de este tema es Mijael Cretu, el creador de Enigma, y la que canta es su esposa, Sandra, Sandra Ann Lawyer. I'll never be María Magdalena.
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0: Más allá de su mayor o menor proyección internacional, esta banda es una de las más queridas de Inglaterra en lo que es ese pop que identificó la mitad de la década de los 2000. Un pop con mucha llegada a las radios, tuvieron 4 top 10 en el ranking del Reino Unido y ahora están preparando una serie de shows que se van a hacer cuando empiece a llegar el frío en el hemisferio norte, ahí en octubre, noviembre, diciembre, para celebrar los 20 años de 12 Stops and Home, que es el disco debut que los presentó en su ciudad en aquel momento. Esto fue 10 años después, es de 2016. The Feeling, I Like You.
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0: odiaría el mundo si no pudiera componer canciones, dijo hace unas semanas atrás Anthony Kiedis, el cantante de esta banda, cuando ofreció una entrevista en GQ Magazine, una publicación donde el artista de 63 años le atribuyó la permanencia del grupo a la amistad entre sus integrantes. Él dice que la agenda incluye encuentros periódicos para componer canciones y están construyendo un nuevo disco que todavía no tiene ni nombre ni fecha de lanzamiento, pero que, según dijo el bajista Flea hace un tiempito atrás, va a ser completamente diferente a todo lo que hemos escuchado. Andá a saber con qué se vienen. La cuestión es que la expectativa está bastante alta. Anthony Kiedis mantiene otras actividades, como por ejemplo empresariales. El otro día te contaba que saca una línea de café con un producto muy particular, que es el cold brew. El cold brew es café frío, pero no café hecho como se hace el café tradicional y después enfriado. El cold brew tiene una preparación que es muy sencilla, no sé si alguna vez lo hiciste. Agarras un frasquito que tenga tapa, lo llenas de agua y le pones una cucharadita de café, lo cerras, lo metes en la heladera y lo dejas 24 horas. Al otro día ya se hizo café. Entonces lo podés colar, lo que pasa es que tiene una alta concentración de cafeína, es muy importante y hay que tomar de a poquito, ¿no? Bueno, ese es el producto que está elaborando, obviamente a escala empresarial, Anthony Kiedis, en uno de los tantos emprendimientos que tiene por fuera de lo que es la banda con la que se hizo famoso en Los Ángeles hace ya un montón de tiempo, Red Hot Chili Peppers, Look Around.
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0: Este es un tema de Jack Johnson que salió en el año 2017 y a diferencia de lo que te encontrás usualmente en su discografía, acá hay un fuerte contenido político con una crítica profunda a la política estadounidense y una parte de la letra dice: no me importan tus muros paranoicos de nosotros contra ellos, no me importa en absoluto tu apetito de yo primero, dame, dame. Está pasando Jack Johnson, My Mind Is For Sale.
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0: 15, Susy 4, que tenía 5 años nada más cuando vio en la tele a Elvis y dijo, quiero hacer eso. Ni más ni menos, que a lo mejor en ese momento la habrán tomado medio en joda. Hay un documental que se llama Susy Q, que está en Amazon Prime Video, me parece, colgado, y cuenta un poquito acerca de la vida de esta mujer estadounidense, nacida en Detroit, un momento en el cual en Detroit empezaba a emerger una forma de hacer rock que estaba revolucionando la escena, y ella buscaba un lugar en ese ámbito, ¿no? Pero los primeros festivales con una banda que había formado con unas amigas no dieron buen resultado, aunque sí lograron mostrar su talento, sirvieron para que se dieran cuenta de que ahí había algo. Entonces la invitan en un momento a una sesión de grabación, estaban haciendo un disco de Jeff Beck y ella participa, y la invitan a irse a Inglaterra y transformarse allá en una artista que fuera un poco pionera en su estilo de hacer música y en el hecho de ser una mujer al frente de una banda. Se va, causa sensación en Europa, pero justamente porque traía consigo raíces estadounidenses y era algo que en algún sector del público inglés en particular y de Europa en general se apreciaba mucho. Está pasando Susy 4 con esto que es I Feel the Earth Move.
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0: A Slash le encantan las serpientes. Saul Hudson, en realidad, es el nombre de este guitarrista, que es inglés. Nació ahí en la zona de Londres, hoy tiene 61 años. Cuando era pibe, como se llevaba muy mal con su viejo, termina cruzando el Atlántico y se va a Estados Unidos, recala en Los Ángeles y, bueno, más o menos de ahí en adelante la historia es bastante conocida. Pero como es amante de los reptiles, no solamente por el hecho de tenerlos en peceras adentro de su casa, sino por impulsar la investigación, la protección y el conocimiento de estas especies, un grupo de científicos descubrió en Nueva Guinea una especie que no había sido identificada. Lielapsis lashi le pusieron de nombre en honor al guitarrista, que obviamente colabora con este tipo de actividades y siempre se muestra muy interesado. Así que guitarras y serpientes para Slash, guitarrista de esta banda, Guns N' Roses, que está siempre prometiendo un disco nuevo que en algún momento tiene que aparecer. Esto es Knocking on Heaven's Door.
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Under the Thumb se llama el tema de Innstead, y así nos despedimos, gente. Cerramos el clásico, pero por hoy nada más. Nos volvemos a encontrar muy pronto. Espero que lo hayan pasado bien, muy bien, recontra bien, y que no aguanten las ganas de volver, porque acá los vamos a estar esperando. Jaime Alfredo Núñez, voz artística. Karina Fiore, Virginia Pacetti, contenidos. Pablito Espoto en la operación técnica. Marcelo Ferraro en musicalización. Javier Retorto en producción general. Y todos ustedes, a quienes les dejo un tema más. Tina Turner, When the Heartache is Over. Chau.

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A este martes, sí, llegó septiembre, martes primero de septiembre, y acá estamos con un y mil canciones para acompañarlos justamente con este plan. Vamos a viajar en el tiempo. Si nos escuchan habitualmente, ya saben de qué se trata el programa, esas lindas baladas pop en español de otras épocas. Y si sos nuevo, quédate, danos la oportunidad de conocer el programa. Y si te gusta, por supuesto, bienvenido a este club. Nacho en controles, Pablo Sturzenegger producción, mi nombre es Ana Córdoba, somos el equipo que te acompaña en este primer día de septiembre, hoy martes. Año 1996 nos fuimos a este Lo Siento, a esta canción de Laura Pausini de esa época, y este viaje recién arranca, así que ya nos metemos de lleno en el programa. Se viene Shakira, se viene Inevitable, y nos vamos al 2002. Bienvenidos. Si es

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1: Y nos dieron las 10 y las 11.
2: Bienvenido septiembre, bienvenido a vos que estás del otro lado escuchándonos. Somos Un y Mil Canciones, y él, Joaquín Sabina, y nos dieron las 10. Se viene esta canción incluida en el álbum Dara. Sí, esta canción refleja la sensibilidad y el estilo íntimo de Daniel Espalla. Y este tema que se convirtió en uno de los cortes más destacados de su disco lanzado en 2023. Se llama Flores y así estamos arrancando el martes.

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2: Somos Una y Mil Canciones. Bienvenidos a todos. Nos vamos al sonido de Valen Madanés. ¿Qué te parece? Año 2022. Esto se llama Ansiedad.

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1: Sebastián Yatra con Aitana los despedimos y este Las Dudas. Y ahora llega él, año 1991, disco 20 años. Se llama César Banana Pueyrredón y nos trae Cuando Amas a Alguien.

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1: Bienvenido septiembre y bienvenidos a todos aquellos que se van sumando a este 1.000 canciones de martes. Y se está yendo, vuelve a casa, claro. Una canción que transmite nostalgia y búsqueda de reencuentro. Lanzada en 2019, se consolidó como uno de los temas más representativos de Bambi en su etapa solista. Producción que mezcla frescura, melancolía, y acá lo tenías a Bambi con este Vuelve a Casa. Nosotros volvemos a los sonidos y nos vamos al 2003 para escuchar uno de los primeros éxitos de Daniel Herrero, del disco No Voy a Mentirte, año 2003.

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1: ¿Cómo arrancás septiembre? ¿Cómo te trata este martes? Bueno, lo que quieras contarme, recordá que estoy en Instagram, siempre los invito, arroba analacórdoba, así me encuentran con un DM, con un mensajito, nos comunicamos. Y ahora, Cheyenne y Lola.

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2: Carta urgente, featuring Abel Pintos. ¿Qué significa esto? Que Rosana viene con esta gran colaboración. No viene sola, con Abel Pintos y nos cantan esta canción.

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1: Cantante mexicano, nacido en 1970, considerado uno de los intérpretes más influyentes de la música latina. Abarca más de 4 décadas su carrera. Voz potente, versatilidad en géneros. Ganador de múltiples premios. Y claro, conocido como el Sol de México. Acá lo tenías a Luis Miguel, año 1990, del disco 20 años, uno de sus clásicos más recordados. Tengo todo excepto a ti. Seguimos, esto no termina. Arrancando septiembre con todo en un y mil canciones. Déjame llorar, escuchaste hitazo del año 2006. Escúchalo a Ricardo Montaner.

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1: Me gustas tanto, decía Paulina Rubio. Qué lindo, del disco Brava. Y se viene otra mujer, con una balada que refleja la fuerza interpretativa, mezcla de flamenco y pop. Rosario nos trae este hit, temazo del año 2001, ¿Cómo quieres que te quiera? ¿Cómo quieres?

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1: Invierno 2026, que se va despidiendo de a poquito. En este primero de septiembre, en este martes, acá tenemos a Ventino en Una y Mil Canciones.

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6: Esto va por la raja de tu falda y toda la fuerza de este dúo de españoles que nos traen, claro, este tema del año 2000.

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1: No me acuerdo, decía Thalía y Nati Natalia, un tema del año 2018 que se destacó muchísimo en su momento del disco Valiente. ¿Y saben qué? Ellos no vienen solos, son los Miranda, que se juntan también con Cristian Castro, versión renovada de un clásico del dúo pop. Lanzada en marzo de 2023, vamos a disfrutar de Prisionero.

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1: Juanes, el creador de la camisa negra, sí, acá lo tenías con gris. Año 2023, y nosotros seguimos viajando en el tiempo. Con Axel, ahora nos vamos al 2017 y escuchamos Aire.

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2: Aitana, Sebastián Yatra nos traen este corazón sin vida. Disfrútalos, escúchalos y seguimos así.

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1: Se iba un vivo, en directo dirían los españoles, un unplug, Aprendiz y Alejandro Sanz. Para sumar a este grupo llamado Timo, que transmite un mensaje de esperanza y perseverancia, lanzado en enero de 2023. Nos quedamos con Enero, Timo, los escuchamos. A veces es que...

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1: Inmortal, con la oreja de Van Gogh, con los españoles. Estamos cerrando este 1 de septiembre, este martes. Hay un equipo que te saluda, que te invitan mañana a disfrutar mucho más. Nacho en controles, Pablo Sturzenegger desde la producción. Mi nombre es Ana Córdoba, nos vamos con Diego Torres. Tratar de estar mejor, hasta mañana.

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1: Bienvenidos a todos, bienvenidos a este martes primero de septiembre. Ya estamos con este viaje súper habilitado, nos abrochamos los cinturones y arrancamos septiembre y lo llenamos de clásicos. ¿Qué te parece este comienzo con Casey and the Sunshine Band haciendo That's the Way I Like It? Hermosa canción para darte la bienvenida a este septiembre que se va a venir con la primavera, con un cambio de clima, despedimos el invierno. Bueno, pero faltan algunos días todavía. Nacho en controles, ya te saluda. Pablo Sturzenegger en la producción. Mi nombre es Ana Córdoba y se viene Bad Boys Blue con No Regrets. Nos vamos al 89. Bienvenidos al martes, bienvenidos a Décadas, bienvenidos a este primero de septiembre.

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2: Él es el estadounidense que reafirmó su estilo directo y comprometido en este sencillo que estábamos escuchando con I Won't Back Down de Tom Petty, publicado en 1989, dentro del álbum Full Moon Fever. Esto se convirtió en un himno de perseverancia, uno de los temas más representativos de su carrera solista. Y así arrancamos el martes y así arrancamos septiembre. Con Aerosmith, se viene este del 97, se llama Pink.

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3: ¿Cómo viene este arranque de septiembre? Quédate con nosotros y los mejores clásicos. Ahora con Sting, Forest Around Your Heart, año 1985. Los estamos despidiendo, claro, porque se viene mucho más. Y ahora se vienen los The Cars y un tema del disco Heartbeat City, You Might Think. Los disfrutamos.

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2: The Jackson 5, Blame It On The Boogie, año 1978. Acá estamos con esta canción, con Destiny y este discazo, para recordar un poquito de los Jackson 5. Nos vamos a este grupo británico ahora. Ellos alcanzaron gran éxito internacional con este tema que vas a disfrutar. Parte del disco Bananarama, editado en 1983. Cruel Summer, suena Bananarama, y uno de los clásicos de la década. Disfrútalo.

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2: ¿Cómo viene este arranque de septiembre? Bueno, lo que me quieras contar, estoy en Instagram, si lo usas, @analacordoba, ahí te espero. Heart of Glass, ahora Blondie.

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1: La reina del pop, que sorprendió con este tema cargado de simbolismo y controversia. Publicado en 1989 dentro del disco homónimo que mostró su capacidad para combinar el pop con mensajes profundos. Like a Prayer, un tema que la consolidó como figura central de la música mundial. Madonna, la despedíamos. Y hablando de clásicos, no pueden faltar ellos. Los Pink Floyd llegan con Learner to Fly.
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1: Invierno 2026 que vamos despidiendo en este septiembre que arranca. Y This Time I Know It's For Real, lo decía Donna Summer, para quedarnos con otra grande, momento de grandes mujeres, ¿eh? Ella es considerada una de las voces más poderosas de la música. Se convirtió en un ícono del rock y del soul gracias a su energía arrolladora y su estilo inconfundible. Tras superar una etapa difícil en su vida personal y profesional, logró reinventarse en los 80 con una carrera solista que la llevó a la cima. Este tema, lanzado en 1984 dentro del álbum Private Dancer, fue su mayor éxito comercial y le otorgó un Grammy consolidándola como la reina del rock. Tina Turner llega con What Love Got to Do With It.

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2: Quédate con nosotros, quédate en Décadas, que esto sigue así con Dire Straits. Ahora nos vamos al año 1991 para escuchar The Vaga.

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1: La banda británica de rock alternativo que desplegó su estilo característico en este sencillo. Publicado en 1986, dentro del disco Discover se iba este Beyond Doubt. Indudable en español. Jean Loves Jezebel, los despedimos. Porque vamos a escuchar ahora The Traveling Wilburys, que nos traen este Handle With Care.

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1: Silet with the Kiss, Jason Donovan. Qué lindo. Bueno, lo despedimos porque ahora el que se viene es Rob Stewart con Infatuation. Año 1984. Discazo Camouflage suena así.

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1: 74, 75, uno de los lentos más lindos que tienen los The Connells, y los estábamos despidiendo. En este martes, ahora, la legendaria agrupación británica que aporta su sello único en este tema que se convirtió en uno de sus clásicos, A Kind of Magic, parte del álbum homónimo, editado en 1986, y un tema que se destacó también como parte de la banda sonora de la película Highlander. Suena Queen.

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1: Estamos llegando al final de este primero de septiembre, sí, martes. Y nos vamos con Bizarre Love Triangle, New Order. Y uno más, a cargo de Peter Gabriel. Nacho en controles, Pablo Sturzenegger producción. Mi nombre es Ana Córdoba, nos despedimos con Slash Hammer. Peter Gabriel suena así. Hasta mañana. Chau.

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Señoras y señores, queridos amigos, bienvenidos, buenas, buenas. Arrancamos, comenzamos de esta manera el programa folclórico más federal de la República Argentina. Bienvenidos a todos. Aquí arrancamos caminos folclóricos para todo el país. ¡Qué lindo! En este martes primero de septiembre arrancamos el mes de la primavera. ¡Qué lindo! Yo le digo el mes del amor también, como febrero, ¿viste? Porque la primavera también, salen flores, las regalás. Aparte es nuestro aniversario con Floppy, claro. Ah, no tenía que decir eso, no tenía que revelar, ¿no? Se me escapó, perdón, teníamos que mantener la magia. Háganse de cuenta que nunca dije nada. Total, algunos llegan tarde, claro, y no escuchan todo eso. Teníamos que mantener todo esto en secreto con Floppy. Y sí, ¿cuánto hace ya, Floppy, que tenemos...? 25 años en secreto, ok, perfecto. Bienvenido, Carlitos, de la operación técnica. ¿Cómo le va, querido amigo? Floppy, aquí en la producción de piso. Mi nombre es Diego Sicosi y aquí estamos para comenzar Caminos Folclóricos. Arrancamos el mes, continuamos la semana. Poné la pava, hacete unos matecitos y a disfrutar grandes canciones, ¿eh? A cantar, a bailar como nos gusta a nosotros con todo nuestro folclore argentino. Vamos a estar 2 horas aquí en Caminos Folclóricos. Canto 4 comienza con Piedra y Camino. Bienvenidos.

0: Amor de los Manzanares. Así pasaba de esta manera Carlos Torres Vila.
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0: Estamos de vuelta, bienvenidos a todos los que recién se suman. Recién empezamos hace 10 minutitos, nada más quédate con nosotros que vamos a estar 2 horas compartiendo todo nuestro folclore argentino. Llega esta linda canción en vivo de la mano del dúo Coplanacu, Agitando Pañuelos.

0: Y así escuchábamos en vivo desde el escenario de Cosquín 2024, Dúo Coplanacu agitando pañuelos.
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0: Ahí está, me cambió la voz, Así es nuestro Facebook, queridos amigos. Seguimos escuchando a Abel Pintos, que nos trae Cactus.

Y así de esta manera escuchábamos un clásico, una que sabemos todos, una de guitarreada, ¿no? Una de Peña, Valderrama, así nos traía Mercedes Sosa. Comunicate a nuestro Facebook Caminos Folclóricos, así como lo decía Néstor.

Se recluyó en su estancia como 7 años y pico y volvió a pacer el bien entregado al sacrificio. Cuánto dolor que ha calmado con su poder curativo.

invocando al protector se arriman miles de almas y su imagen se ilumina con miles de velas blancas y a buscar agua van otros al aljibe donde él curaba. Él murió un 4 de diciembre, por eso en su aniversario los creyentes lo visitan en el cementerio.

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7: Seguimos, amigos. Continuamos ahora sí. Para escuchar grandes canciones. Un gran clásico. Una que sabemos todos. Un himno. Y de la mano de su autor llega Daniel Toro. Escuchamos esta zamba para olvidar.

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2: Bueno, para Caminos Folclóricos, para Dieguito, que tiene este hermoso programa, nos saluda Mario Álvarez Quiroga. Y felicidades, porque es un chico joven y lo veo que con un talento y con un entusiasmo, y eso me alegra mucho más porque está difundiendo nuestra música tradicional argentina.

0: ¡Qué linda es La Rioja! Y no lo digo yo solo, lo dice también en vivo el señor Sergio Galleguillo, que así pasaba aquí en Caminos Folclóricos.
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3: 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Hola, soy Vero de Sonillas. Bueno, queremos dejarles un beso grande para toda la gente que escucha Caminos, para Diego. Y bueno, muchísimas gracias por escuchar nuestras canciones, por difundir nuestras canciones. Los seguimos acompañando y que disfruten de nuestros temas.
0: El saludito que nos dejaban las salteñas son ellas, así pasaba el saludo para Vero. Seguimos escuchando, él pasó por Caminos Folclóricos en una linda entrevista que la podés encontrar en nuestro Facebook. Ahí estuvimos charlando un rato largo. Gastón Cordero, así nos trae La Quejosa.
4: Hola, soy Gastón Cordero.

Gastón Cordero, así pasaba con La Quejosa. Comunicate a nuestro WhatsApp, estamos en el 221-476-0021. Seguimos escuchando a Guitarreros, que así nos traen Febrero en mi alma.

Hola, soy Camila Reynoso de la provincia de Salta y quiero mandar un abrazo y un enorme saludo a todo el equipo del programa Caminos, especialmente a Diego, y muchísimas gracias por difundir mi disco, difundir el álbum Mandrago.

0: Cuequita Cuyana, así pasaba la chicharera de la mano de la Melga.
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2: Hola, ¿qué tal, amigos? Soy Peteco Carabajal y quiero dejar un saludo para Camino Folclórico, este programa de, que lo conduce Diego, dejarle un gran abrazo para él también.
0: Pasaba de esta manera el saludito que nos dejaba Peteco Carabajal. Seguimos visitando toda la zona cuyana. Hilario Cuadros y los Trovadores de Cuyo. ¡Ay, ay, mi suerte!
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0: ¿De dónde sos? ¿Qué haces? ¿Qué querés escuchar? Nuestro WhatsApp es el 221-476-0021. Estamos en línea.
1: Así es nuestro WhatsApp, queremos saber de vos. Menos llamada porque lo miramos desde la compu. Podés mandar todo tipo de mensaje, lo que quieras, video, audio, foto del paisaje, ¿sí? Mensajito a nuestro WhatsApp. Seguimos escuchando al dúo Heredero con esta Zamba de mi sentir.

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4: Un saludo grande para toda la audiencia de Camino Folclórico, para el amigo Diego. Soy Lázaro Caballero de Formosa y sigan escuchando este gran programa.

0: Y así de esta manera escuchábamos a Orellana Luca en vivo, esta linda chacarerita. Seguimos, continuamos, porque llega el Chango Nieto, que nos trae Violín de los Violines.
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de la calle, de la mano del chaqueño palavecino, que no falte la chacarera en Caminos Folclóricos, y seguimos porque llega la chacarerata santiagueña que nos trae la chacarera del violín.

0: Dracu, Santiago Chango Moreno.
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2: Hola Diego, soy Víctor de Los Tres Changos y quería agradecerte por difundir nuestra música argentina, que es muy importante para nosotros los músicos de folclore. Y bueno, queríamos mandarte un abrazo y muchas gracias por todo. Buena vida y saludos a toda la audiencia.

0: En vivo pasaba de esta manera. ¡Qué lindo! Alfredo Ábalos. En vivo, Chacarerita nos traía por unas pocas monedas.
1: Hola, soy Milena Salamanca. Le mando un saludo a Diego y al programa Caminos y a todo el país. Un abrazo. Los espero pronto aquí en La Plata, de donde soy yo.
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0: Seguimos, porque llega ahora sí para cerrar este bloque Orellana Luca, que nos trae Chacarera del Corazón.

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1: Y estamos de vuelta, siempre presente entre nosotros ella, para disfrutarla con esa voz, con esa alegría. Llega Tamara Castro, que nos trae Río Verde.

De esta manera, la Sole que nos traía Escucha tu corazón. Seguimos con más ritmos, nos vamos para Salta. Dale, vamos a escuchar a Gaby Morales, que así nos trae Pasajero de tu amor.

0: ¿Qué tal, amigos? Somos Dúo Heredero, los saludamos. Un abrazo enorme para la gente de Camino Folclórico y a Diego.
1: Diego.
0: Diego, un colega, un hermano en esta lucha de mantener presente lo que son las raíces. Dúo Heredero los saluda.
1: Abrazo. Chao.

Era Chaco Soy Señor, nos traía desde la trastienda en vivo en Buenos Aires. Nos queda un ratito, quédate que tenemos mucho más. Llega a los dos Alta que nos trae La Otra Luna.

Vuelvo de la mano de Jorge Rojas, queridos amigos. Su primer canción de etapa solista, dándose a conocer la nueva etapa justamente con la canción Vuelvo. Y cerramos el programa el día de hoy con él. De esta manera, Carlitos en la operación técnica nos acompañaba, Floppy en la producción de piso, la dirección de la radio que hace posible que estemos no solo aquí, sino en todo el país, con todas las conexiones que nos ofrece. Mi nombre es Diego Sicosi y nos vamos porque llegan los tequis con estos tambores del cielo y será hasta mañana. 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

0: ¿Ha salido?
1: Claro, pues.
0: Por ahí habrá alguna cosita que corregir, pero tiene más.
1: A ver.
0: Va a empezar. Como decía.
1: Muchas gracias, Chango Nieto. Ha sido un placer.
0: El placer ha sido mío.

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0: Mitad de semana, día miércoles, muy buenos días para todos. Buen amanece, señoras, señores.
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0: Miércoles 2 de septiembre, ya segundo día del noveno mes de este año 2026, el que estamos empezando a transitar a través de la radio. Nosotros aquí, hasta la hora 9, hacemos amanece, luego llega en positivo hasta el mediodía y así la programación de la 107.3, todo el día con vos. Mañana agradable, 12 grados tenemos de temperatura a esta hora, térmica 10 grados, 80% la humedad, viento del sector norte a 15 kilómetros por hora. Jornada donde la temperatura va a superar los 30 grados, superaría los 30 grados, yo diría. Pues se anticipa una máxima de 31 grados, soleado y cálido, con viento en la mañana y brisa en horas de la tarde. Hacia la noche, una mínima de 11 grados. La amplitud térmica es importante, ¿no? Se llega a 31 la máxima, hacia la noche tendremos 11 grados de mínima, cantidad de nubes en aumento con brisas en horas de la tarde. Ya mañana vuelven las temperaturas de esta época del año, con un descenso en las temperaturas, pero las condiciones climáticas van a estar así, acompañando al solcito, el solcito que tanto estuvimos esperando y pidiendo por él.
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0: Efemérides.
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0: Efemérides de este 2 de septiembre, hechos que sucedieron en nuestra República Argentina y en el mundo.
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0: Se cumple un nuevo aniversario del debut de Alejandro Sabella como entrenador de la selección argentina. Fue en un amistoso contra Venezuela que terminó con una victoria 1-0 gracias al gol de Nicolás Otamendi. El técnico fue subcampeón del mundo en el Mundial de Brasil 2014 frente a Alemania. Falleció el 8 de diciembre del año 2020. Un 2 de septiembre murió Bernardino Rivadavia, expresidente argentino. Desempeñó su cargo entre 1826 y 1827. Fue el primer jefe de Estado de las Provincias Unidas del Río de la Plata. Nació en Buenos Aires el 20 de mayo de 1780.

un día como hoy de 1941, durante la Segunda Guerra Mundial, la aviación inglesa bombardeó Berlín. Además, 4 años después, Japón firmó su rendición, terminando de manera oficial el enfrentamiento. 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Solo por hoy me... Hace 13 años en Chile detuvieron a 120 agentes que habían sido procesados por violar derechos humanos durante la dictadura de Pinochet.

También todos los 2 de septiembre se celebra en Argentina el Día de la Industria Nacional en honor a la primera exportación de productos que se realizó desde el puerto de Buenos Aires hacia Brasil. Llevaba tejidos y sacos de harina.

0: Saludamos a todas las personas que están cumpliendo años, aniversario, que celebran algún acontecimiento especial. Como siempre le decimos, ¡felicidades!
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0: 7 de la mañana, 35 minutos en toda la República Argentina. 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

7:54, 12 grados, la temperatura térmica a 10 grados, humedad del 80%, vientos del sector norte a 16 kilómetros por hora, cielo despejado. Milei brindará en cadena nacional el jueves un mensaje por el tema Malvinas. El mandatario brindará un mensaje para contar a la población los avances diplomáticos sobre la discusión de la soberanía de las islas. La tobillera electrónica de Cristina Kirchner no puede precisar en qué lugar del edificio está la expresidenta. El dispositivo indicó que se registraron 3 salidas a la terraza del edificio con autorización. El gobierno busca contener el malestar social sin abandonar la disciplina fiscal. Buscan respuestas a la frase "la gente no llega a fin de mes", ajuste permanente en ministerios, los proyectos que salieron del freezer. También repartija de jueces con el peronismo. ATE anunció paro durante 48 horas en más de 27 aeropuertos de todo el país. Podría haber demoras y cancelaciones. La medida de fuerza involucra a los empleados de la Administración Nacional de Aviación Civil, ANAC, y también el lugar esta semana, los días 3 y 4 de septiembre, estarán afectados algunos vuelos. La amenaza al gobierno, si no se abre una iniciativa al diálogo, el conflicto se va a profundizar. Argentina quedó más lejos de volver a los mercados, pero los precios internacionales impulsan las exportaciones. Las tasas en Estados Unidos siguen muy altas y dificultan el financiamiento para el gobierno. La contracara es que habría más ingresos de dólares por la suba del petróleo y de la soja. Fentanilo contaminado, procesaron a 2 exfuncionarias por 90 muertes y les trabaron embargo por 500.000 millones de pesos. El juez federal consideró a Nélida Vicio y Gabriela Fumadó partícipes necesarios de la adulteración de medicamentos. La resolución reconstruyó demoras y omisiones en los organismos de control. Luis Caputo habló tras su participación en el G20 de finanzas. Nadie pregunta en Estados Unidos por los créditos en mora. El ministro de Economía Nacional hizo un balance de su participación en el foro multilateral que se sesionó en Carolina del Norte, Estados Unidos, y rescató el apoyo explícito del secretario del Tesoro, Scott Bessent, y la directora general del Fondo Monetario Internacional, Kristalina Georgieva. Somos un caso testigo para el mundo, sintetizó Caputo. Donald Trump negó que su administración busque forzar a Irán a negociar y afirmó que Estados Unidos tiene casi el control total de Hormuz. El mandatario estadounidense afirmó que le gusta mucho más la posición actual de Washington y declaró que Teherán solo está prolongando lo invisible. Además, planteó una pregunta sobre la situación interna del país. ¿Cuándo va el pueblo iraní a levantarse y luchar?, se preguntó el presidente Donald Trump. Cámara de Senadores, el Super Rigi tendría cambios y podría regresar a diputados tras una negociación entre libertarios y radicales. Aliados no aceptarían el proyecto que vino de la Cámara Baja, salvo que se alcance el 20% de las inversiones, más de 1.000 millones de dólares, se destine de manera exclusiva para bienes producidos en el país. En tanto, la iniciativa radical habla de beneficios para planes desde los 12 millones de dólares. Ahora hay desafío por el quórum para que avancen en ambos temas. Los docentes universitarios rechazaron la paritaria que ofreció el gobierno y anunciaron otro paro. La propuesta que impulsó el Poder Ejecutivo fue del 3% para el mes de septiembre y fue rechazada por los gremios de la UBA.
Esto fue un monólogo autoritario, señalaron desde el sindicato. La soja superó los $480 y alcanzó su precio más alto en la era Milei. El grano llegó a $484.20 por tonelada en Chicago y acumula una suba superior al 25% en 2026, impulsado principalmente por la recuperación de las compras de China y mejores perspectivas para la industria aceitera estadounidense. Ben Sulayem, presidente de FIA, Argentina se merece el regreso de la Fórmula 1. El mandatario de la entidad que homologa al automovilismo mundial está de visita en la República Argentina. Con Milei ausente, la Unión Industrial Argentina celebrará el Día de la Industria en un escenario negativo. El acto central será en una planta farmacéutica de Malvinas Argentinas. Solo irá el jefe de gabinete, Diego Santilli. Nueva carta de Cerimedo respaldó lo que dijo el supuesto sicario y pidió a Bellier que deje de acusarlo sin pruebas. Desde la cárcel, el ex consultor político de Javier Milei sostuvo los dichos del presunto atacante. Pueda ayudar a saber quiénes fueron realmente los responsables del atentado contra su expareja. A 4 años del atentado contra Cristina, Máximo Kirchner apuntó contra la justicia por dejar impune el intento de magnicidio. El líder de la Cámpora encabezó un multitudinario acto frente al departamento de San José 1111, donde su madre cumple prisión domiciliaria. Alumno llevó un arma a UNIPEM de Córdoba y amenazó a otros estudiantes. Es el segundo caso en 7 días. Ocurrió en horas de la mañana del día de ayer en una escuela en la zona noreste de la capital provincial. Córdoba se prepara para recibir al Papa León XIV. Esperan 1.5 millones de personas y habrá un fuerte operativo de seguridad. Córdoba comenzó a definir operativo para la visita del Papa, previsto para el mes de noviembre, y un acontecimiento que podría convocar a más de 1.5 millones de personas en distintos puntos de la ciudad. El ministro de Vinculación y Gestión Institucional, Miguel Siciliano, y el ministro de Seguridad, Juan Pablo Quinteros, brindaron ayer martes los primeros detalles de la organización durante una conferencia realizada en la sala VIP del Aeropuerto Internacional Ambrosio Tarabella. Durante la jornada, funcionarios provinciales acompañaron a representantes de la Santa Sede, de la Secretaría General de la Presidencia y de los Ministerios de Seguridad de la Nación y de la provincia para comenzar a definir el recorrido y los aspectos logísticos de la visita. Uno de los puntos centrales de la visita será el predio de la Fábrica Argentina de Aviones, FADEA, donde se prevé que se realice la celebración multitudinaria para congregar aproximadamente 700.000 personas. El lugar tiene además un fuerte valor histórico. Fue allí donde Juan Pablo II celebró una misa durante su visita a Córdoba en el año 1987. El despliegue de seguridad será uno de los mayores desafíos de la jornada. Quinteros explicó que se implementará un esquema compuesto por 3 anillos de seguridad. El primero estará bajo responsabilidad de la Gendarmería Vaticana. El segundo estará a cargo del Ministerio de Seguridad de la Nación, mientras que el tercer anillo será conformado por más de 11.000 efectivos de la policía de la provincia. También se baraja la posibilidad de cortar la circunvalación para que la comitiva papal tenga un desarrollo correcto en los traslados. Incineraron droga valuada en 1.450 millones de pesos. Eran más de 400.000 dosis secuestradas. El operativo permitió destruir 321.000 dosis de marihuana, 78.000 de cocaína y 3.000 pastillas de drogas sintéticas provenientes de unos 1.000 procedimientos realizados por la FPA. Esposado y bajo un fuerte operativo, el traslado de Villarreal, que se negó a declarar por el caso de Río Seco. El ex asesor del ex legislador
Ramón Cañito Flores fue llevado desde la cárcel de Cruz del Eje hasta la Fiscalía de Anfunes. Negó los hechos y se abstuvo a declarar ante la nueva acusación. Le agravan la imputación a Villarreal, también lo acusan por corrupción de menores. Lo confirmó la fiscal Cepede. Es por la causa de grooming y abuso sexual que tiene como víctimas a menores de 13 años. Villarreal era asesor de Ramón Flores al momento de los hechos. Brunotto respondió al escándalo por los asesores de Flores. Del carancheo político a la bestialidad de los abusos. La vicegobernadora de la provincia de Córdoba, Miriam Brunotto, y presidenta de la legislatura, habló con la prensa sobre la polémica destapada por la investigación por los delitos sexuales contra menores. Remarcó que piden dos certificados de antecedentes y que los delitos de Villarreal figuraban limpios. María Becerra vuelve a Córdoba con su show 360 grados. La nena de Argentina llegará con su Quimera Tour y se presentará en el mes de noviembre, más precisamente el sábado 21 de noviembre en el Estadio de Instituto. Habrá una preventa exclusiva y luego comenzará la venta general de entradas el próximo jueves, mañana. Reparan el puente sobre el vertedero del embalse Río Tercero y habrá cortes de tránsito. La provincia ejecuta trabajos de refuerzo y recuperación de la estructura. Las primeras restricciones comenzaron ayer martes y se extenderán durante aproximadamente 20 días. Bueno, el cronograma previsto de cortes es el siguiente. Bueno, estaba previsto desde las... A ver. Ayer martes hubo un corte total de calzado durante 22 horas, desde las 9 y media hasta las 7 y media de la mañana de este miércoles. Hoy miércoles 2 de septiembre, atención a aquellas personas que tienen que viajar y pasar por ese sector, la circulación estará habilitada con media calzada, mediante paso alternado y controlado por personal que está trabajando. El jueves 3 de septiembre, mañana, habrá un nuevo corte total desde las 9 y media hasta las 4 y media de la tarde. Vialidad refuerza la señalización de la Ruta 10 entre Punta del Agua y Hernando. La Dirección Provincial de Vialidad comenzó con un importante operativo de renovación y refuerzo de la señalización de la Ruta Provincial 10 en los tramos que conectan Punta del Agua con Hernando y Punta del Agua con Las Perdices. Daniel Cabrera, coordinador de la Comunidad Regional Tercero Arriba, comentó que las primeras intervenciones se concretaron en la denominada Curva de Primo, ubicada entre Hernando y Punta del Agua, en cercanía del antiguo camino hacia las Siletillas. Se trata de uno de los sectores que históricamente generó preocupación entre quienes utilizan esta vía. En el lugar se colocaron luces reflectivas en el centro de la calzada, se prolongaron las barreras de contención y se instalaron carteles azules de advertencia que indican la presencia de una curva peligrosa. La municipalidad construye nuevas viviendas y proyecta completar 14 unidades pendientes. La Dirección de Vivienda y Familia de la Municipalidad de Hernando continúa con la ejecución de los planes habitacionales actuales comprometidos mientras comienza a proyectar nuevas alternativas frente a una demanda que supera las 60 personas inscriptas. El titular del área, Eduardo Gareto, explicó que actualmente hay 6 viviendas en ejecución, además de otras unidades que se encuentran prácticamente terminadas y próximas a ser entregadas. Uno de los nuevos frentes de obra comenzó días atrás sobre pasaje Isaías y Soldado Carrascul, donde se realizaron tareas de movimiento de suelo y compactación para avanzar posteriormente con la construcción de 4 nuevos dúplex. De acuerdo con las estimaciones, estas unidades podrían estar terminadas entre febrero y marzo de 2027. En otro de los sectores donde ya se trabaja, se completó la losa de una vivienda sobre calle General Paz, marcando una nueva etapa en el avance de la construcción.

0: se enfrentan por un lugar en los cuartos de final de la Copa Argentina. El encuentro está programado para este miércoles a las 21:15 en el estadio Mario Alberto Kempes de Córdoba. Traspaso histórico. Enzo Fernández al Manchester City. El volante fue adquirido por la suma de 162,2 millones de dólares. Un vuelto, ¿eh? Vuelve el Rally Mundial a las Sierras de Córdoba. El gobernador Martín Charchora se reunió con el presidente de la FIA y confirmó que avanzan con las gestiones para que Córdoba vuelva a recibir una fecha del World Rally Car. Omar De Felipe, nuevo entrenador de Talleres. El entrenador de 64 años desembarca en Barrio Jardín tras la salida de Jorge Sampaoli. Dirigirá este sábado ante San Lorenzo en el nuevo gasómetro. 12 grados la temperatura actual, térmica 9 grados, humedad del 80%, se anuncia una máxima de 31 grados, soleado y cálido, con viento en la mañana y brisa en la tarde hacia la noche, una mínima de 11 grados, cantidad de nubes en aumento, con brisas en horas de la noche. Pasaron 11 minutos de las 8 de la mañana.
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0: El repaso de los primeros premios de cada uno de los sorteos del día de ayer lo hacemos a continuación. Comenzamos la recorrida con el sorteo a la previa por Nacional. Primer premio, 0104, Buenos Aires, 7347, Santa Fe, 0552, Entre Ríos, 5219, por Córdoba, La Mujer. 3.621. Primera de la mañana Nacional, 2.887, Buenos Aires, 0.710, Santa Fe, 5.760, Entre Ríos, 2.228, por Córdoba, 8.959, Las Plantas. Repasamos sorteos matutinos. Nacional, 7.928, Buenos Aires, 6.814, Santa Fe, 3.080, Entre Ríos, 4.987, por Córdoba, El Muerto que Parla, 8.048. Vespertina, primer premio nacional, 3.216, Buenos Aires, 0.026, Santa Fe, 4.506, Entre Ríos, 6.247, Quiniela de Córdoba, 0.557, El Jorobado. Sorteos nocturnos del día de ayer. Primer premio nacional, 6.680. Buenos Aires, 8.497. Santa Fe, 5.459. Entre Ríos, 3.221. Quiniela de Córdoba, Los Hermanos, 5.000. Quiniela de Córdoba, aquí está. 8.599.
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12: Con Milei ausente, la Unión Industrial celebrará el Día de la Industria en un escenario negativo. Con fábricas que tienen buena parte de sus máquinas paradas, la Unión Industrial celebrará este miércoles el Día de la Industria en un establecimiento farmacéutico de Malvinas Argentinas desde la hora 10. Los números del sector están en rojo, con una caída superior al 2% y la desaparición de unas 3.000 fábricas. La Libertad Avanza acepta cambios en el Superrigi. Hay tensión por exigencia energética para megacentros de datos. El oficialismo promoverá este miércoles en el Senado un dictamen sobre el proyecto del Superrigi con dos cambios sustanciales acordados con los bloques aliados para destrabar la sanción de la iniciativa. La intención es discutir este proyecto en una sesión a celebrarse el 10 de septiembre, donde también se incluirán otras iniciativas impulsadas por los bloques aliados. La tensión surge por la exigencia energética para megacentros de datos en torno al masivo consumo eléctrico que demandan los proyectos de infraestructura digital e inteligencia artificial.
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12: Uno de los miembros más influyentes del Supremo Tribunal Federal de Brasil quedó envuelto en un escándalo por su presunta vinculación con el banquero Daniel Borcaro, actualmente preso, acusado de estafa. En tanto, Flávio Bolsonaro, hijo del expresidente Jair y candidato en las próximas elecciones, pidió públicamente la renuncia del magistrado cuya esposa también estaría vinculada a Borcaro. ¿Quién hereda la 10 de Messi? El retiro del capitán abrió una incógnita que deberá resolverse en las próximas convocatorias. ¿Quién usará la casaca número 10 que Rosarino llevó durante casi dos décadas? Scaloni todavía no comunicó una decisión. Entre las principales posibilidades aparecen Nico Paz, Thiago Almada, Julián Álvarez y Lautaro Martínez, cuatro futbolistas que formaron parte del plantel subcampeón del Mundial 2026. La numeración utilizada durante la última Copa del Mundo muestra el punto de partida. Messi utilizó la 10, Julián la 9, Thiago Almada la 16, Nico Paz la 18 y Lautaro Martínez la 22. Números que los cinco habían utilizado anteriormente en diferentes periodos del ciclo de Lionel Scaloni.
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3: 43 minutos, ya nos separan de las 8 de la mañana. Temperatura actual en nuestra ciudad 12 grados, térmica 8 grados. Se hace sentir el viento soplando el sector norte a 18 kilómetros por hora. Humedad del 80%, cielo despejado. Jornada de este 12 de septiembre, donde el calor parece ser que se va a hacer sentir, llegando a 31 grados de máxima, soleado y cálido, viento por la mañana, brisa por la tarde, mínima 11 grados, cantidad de nubes en aumento. Mañana jueves, nubes dando paso a algo de sol, con brisa y algo más fresco, baja la temperatura, 21 grados la máxima, 7 grados de mínima. Para el viernes, principalmente soleado y agradable, máxima 22, mínima 6 grados. Fin de semana, primer fin de semana de septiembre. El día sábado, máxima 13, mínima 3 grados, principalmente nublado y con brisa. Y el domingo, principalmente soleado y fresco, máxima 12, mínima 2 grados. Escuchamos a Matías Lenardón.
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1: ¿Qué tal? ¿Cómo les va? Buen día para todos. Vamos al pronóstico para esta jornada del miércoles 2 de septiembre, aquí en la zona de Hernando. Un saludo para toda la audiencia de RH1 Radio de Integración. Bueno, miércoles, donde tendremos hoy una jornada calurosa. Va a ser hoy la jornada de mejores temperaturas máximas de la semana. El cielo va a estar con nubosidad variable, en general con buen tiempo, cielo despejado, aquí nublado, y temperaturas máximas que, bueno, estarían llegando a superar los 27, 29 grados en la región, y acompañado de viento del sector norte de forma moderada con algunas ráfagas. Con respecto al día de mañana, jueves, cielo con nubosidad variable, 20 grados de máximo van a descender los valores térmicos porque va a ingresar un frente frío, viento del sector sur con ráfagas que podrían llegar a superar hasta casi unos 50, 55 kilómetros, así que va a ser una jornada bastante ventosa la del día jueves, con baja sensación térmica. Con respecto a lo que es el viernes, tendremos cielo con nubosidad variable también, van a seguir descendiendo las temperaturas, unos 18, 20 grados máximo para esa jornada, y el viento que va a estar soplando del sector sudeste, pero de forma débil. El fin de semana ingresa otro frente frío el próximo sábado, cambia otra vez el viento del sector sur de forma moderada, con ráfagas que podría estar por encima de los 45-50 kilómetros, el cielo con nubosidad variable, unos 13-14 grados de máximo para el sábado, y el domingo siguen descendiendo las temperaturas, 10-11 grados de máximo para el día domingo, con circulación de viento del sector sur, todavía de forma moderada, cambiando del sector noreste por la tarde de forma débil. Así que bueno, ese es un poco el panorama que tenemos para estos próximos días. Hoy buen tiempo y calor, mañana comienzan a descender las temperaturas y día tras día van a ir descendiendo aún más hasta llegar al fin de semana. Eso es todo, será hasta mañana.
2: Muchísimas gracias, Matías, te esperamos mañana.

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8: Cotización de los mercados al cierre del día de ayer: dólar oficial 1.485 pesos para la compra, 1.535 pesos para la venta. El dólar blue bajó un poquito en su punta vendedora. Para la compra 1.498 pesos, para la venta 1.545 pesos. En el mercado físico de Rosario, en la jornada de ayer se experimentó un ritmo sostenido y estable de negocios, con cotizaciones que oscilaron entre la estabilidad y las subas para los principales cultivos negociados. En materia de precios, la soja, la oferta fue de 560 mil pesos la tonelada, tanto para la oleaginosa con entrega disponible y en el mes de octubre, como para las fijaciones de mercadería. En el girasol, Ante un número estable de compradores, la oferta se sostuvo en $500 la tonelada, tanto para la entrega disponible como para la contractual. En el trigo, en materia de precios, se ofrecieron abiertamente $235 la tonelada para la mercadería disponible, al tiempo que se ofrecieron $240 la tonelada para la entrega entre el 15 del corriente mes y el 15 de octubre. Por el maíz, la oferta abierta para la entrega inmediata llegó a $185 la tonelada, mientras que las posiciones a futuro, septiembre, se ofrecieron $195 en 295 pesos la tonelada en la moneda local. El maní industria, 678.800 pesos.
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0: Solamente 4 minutos, ahora 3 minutos y seguimos descontando. Nos estamos yendo en un ratito nada más. Vamos a hacer el pase junto a Gustavo, Magui, la gente de Positivo que ya está aquí en los estudios. ¿Cómo les va? Buenos días, ¿todo bien?
1: ¿Qué tal? Buen día.
2: ¿De qué se ríen?
1: No,
0: compartan la risa.
1: Comentario que me hace. Dice que necesita un chasis nuevo,
3: sí.
1: Gustavo.
3: Sí, sí.
0: Yo también.
3: Consigue alguno.
1: Chicos, no, fuimos el que
3: no
1: estábamos.
3: Sabe, alguno usado a un buen precio.
0: Yo anoche me tuve que tomar una pastilla porque hace como 3 meses que tengo el dolor acá, no sé.
3: Pero te joven, Boleto.
0: No, pero si es...
3: Yo no sé qué me pasa. ¿Sí?
0: Esto ya es consecuencia de no haber hecho ejercicio, educación
3: sí,
0: física.
1: ¿Viste?
0: En tiempo y forma.
1: Siempre,
3: exactamente.
1: Pero siempre estás a tiempo de...
3: Sí, sí. Pero estamos tarde. Ya sí, no. Tarde, uno se
1: no, él no. Bueno, pero no.
3: ¿Cómo él
1: no?
3: Él no. No, pero escúcheme. Vio. Y le estaba diciendo, vengo todo caballeroso. Le digo, sí. Hoy está vestido de color camel. Me miró
1: camel.
3: Diciendo,
1: camel. Ah. Camel. Camel.
3: A naranja.
0: Es de la escuelita naranja de bomberos.
3: Sí. Ah, muy bien, bueno, bien, ahí tú, che.
1: Estoy rápido ahí,
3: Está bien.
1: No, pero siempre se está a tiempo, ambos. Ustedes porque son
3: escúcheme,
1: vagos.
3: Yo veo que tiene la presión así. Hoy,
1: ¿qué?
0: Sí, está estirada.
3: El pelo así.
0: Está estirada la Alfano.
1: Y esta es la única, esta es la única forma.
3: Ese es su lifting.
1: Claro, si no pregúntenle claro. A Anne Hathaway, que así es como se hacen los lifting, le hacen un atadito acá bien tirante y después le hacen el peinado.
3: Mire usted, perfecto.
1: En el caso de Anne, porque no quiere se ve hacer sus cositas, a mí porque no me da el presupuesto.
3: El jueves voy a ser entrevistado.
1: ¿El jueves?
0: ¿El jueves?
3: Sí.
1: ¿A dónde?
0: El jueves.
3: Yo ya dije y puse mis condiciones.
0: Ah.
3: Yo no bailo TikTok.
0: No bailo TikTok.
3: Exacto.
0: ¿Quién lo
1: vende? Ay, no.
3: Es lo único que... No. ¿Cómo hay no?
1: No, es que me di cuenta.
3: Es lo único que no voy a hacer.
0: ¿Sobre qué tema va a ser?
1: Con una colega.
3: Sí, la vida misma.
0: Ah, la vida misma.
1: Qué
0: vida
1: lindo.
3: ¿Sabe por qué?
1: Me
3: no,
1: gusta.
3: Le mando un abrazo a Silvina. Silvina. Tícera.
1: No, cuando dijo lo de los TikTok dije...
3: Claro, porque cumple, mire usted, ¿no? 25 años
0: sí.
3: Desde que se fue de la radio.
0: ¿Ella?
3: Sí.
0: ¿25 años?
3: 25 años, mira, Boleto.
0: ¿En serio?
3: Yo sentí que se me caía todo el video. Claro, y yo me miré al espejo.
1: Después se asustan ustedes, ve con mis comentarios.
3: 25 años, Boleto.
1: Che, pero una pregunta.
0: Pasa el tiempo como...
3: Sí. Vale,
1: primero eso, y segundo, una pregunta, pero ¿en carácter de qué tipo de festejo?
3: No sé, me dijo que va a iniciar una serie.
1: No digo por lo de los 25 años.
3: Me dijo que va a iniciar una serie de entrevistas y quiere abrirla conmigo. Bueno,
1: qué lindo,
3: que...
1: me encanta.
0: Bueno,
3: yo no soy mucho de, salvo acá, no soy mucho de eso, pero bueno, Silvina ha estado mucho tiempo con la radio.
0: Sí, yo me acuerdo.
3: Muy, mucho tiempo, es más, ella empezó acá. Muy, mucho tiempo, hacía cuarteto, después su programa se fue transformando... Y después decidió abrirse el camino sola, que exacto. Nos peleamos bastante en ese momento, se no lo voy a negar. Pero bueno.
1: Convengamos que vos te peleabas bastante.
3: No, me sigo peleando.
1: Bueno.
3: Nada más que ahora luego con otro perfil.
0: Está en claro. Su ADN.
1: Claro, es en su ADN. Bueno. Que te,
3: ahora,
1: te
3: me ahora me tomo una garomba y...
0: Y más o menos.
3: Está bien.
1: Depende
0: qué dosis de garomba.
1: Claro.
3: Ayer hemos estado haciendo gestiones, ya le he dicho el señor Boreto.
1: Sí.
0: Vamos a poner la sotana.
1: Ah.
3: Sotana.
1: Y sería lo único que le falta, mirá.
3: Mire, ayer hablé con tanta gente que hasta terminé hablando con el padre Ángel. Imagínense, a todo el que molesté ayer, yo calculo que habré hecho unas 100 llamadas.
0: ¡Anda, pucha!
3: No,
0: o sea,
3: no,
0: que ayer, se puso el,
3: yo me decidí,
0: al hombro
3: ayer desde que vi,
0: cuestión.
3: Desde que vi que vino la gente del Vaticano, claro. Me empezó a picar el bichito y digo, si no nos apuramos en esto, sí. No nos van a acreditar.
1: Bien, ¿y eso bueno. cómo funciona?
3: Ah, bueno, no le vamos a tirar acá públicamente, que
1: bueno.
3: Lo busquen si quieren ir.
0: Para avivar.
3: Claro.
1: No vamos a avivar a...
3: No lo hace el gobierno de Córdoba. Ah,
0: no
3: hace...
0: van acá a los actos de acá, no van a ir allá.
1: Van a ir allá. Van, sí, pero mira, con tal de figurar algo.
0: Ah, bueno, sí.
3: Es a través del arzobispo de Córdoba, a ver, sí, pero sí. Había que conseguir y para mi sorpresa, yo le mandé un mensaje, fíjese la hora, ¿no? 9:00 de la noche le mandé mensaje.
1: Mira.
3: Es ahora pensando para que esta mañana... A los 10 minutos respuesta.
1: ¿El de parte del arzobispado?
3: Sí, y no una máquina, porque,
0: Papa León.
3: Porque dialogaba, a menos bueno que tengan un robot ahí, qué sé yo,
1: no,
3: pero.
1: Creo. No.
3: Pero no.
1: Aprendan.
3: Dialogando, respondiendo, muy bien, muy atentos. Así que bueno, estamos en trámite, todavía no hay nada. pero bueno, sería factible, vamos a ver.
1: Bueno.
3: Yo creo que hay miles de medios que van a querer acreditarse. Yo creo que la zaranda va a ser grande. Pero bueno, vamos a intentarlo.
1: No se pierde
3: ¿por qué
1: nada.
3: No? Ayer estuvo la gente del Vaticano, vino gente del Arzobispo de Córdoba, de la República, la Arquidiócesis también de la Argentina. Exacto. Y todo lo, todas las autoridades máximas de la Iglesia Argentina.
0: Se decidió que va a ser Fadea el lugar.
3: Fadea el lugar. Usted me decía en H que el 11, yo la fecha que tenía era el 10 de noviembre, estamos
0: puede
3: hablando. Pero bueno, supuestamente lo último que yo escuché, que la misa sería el lunes 10 a las 11 de la mañana en Fadea. Bien. Y que ya la planta de Santa Isabel estaba preparando el Papa Móvil.
0: Claro.
3: Que sería parecido al que se hizo cuando vino Juan Pablo II.
0: En el 87.
3: En el 87, obviamente con un vehículo nuevo, porque la seguridad del Papa no lo elige. A esto, no. La seguridad del Papa le exige,
1: claro,
3: usar un vehículo de estas características. Exacto. Que es una cápsula de vidrio blindado, digamos, que lleva. Donde el Papa va atrás, ¿no?
0: Y va a haber un Papa Móvil aquí en Córdoba y otro en Buenos Aires.
3: Exactamente, no es el mismo. Por no eso sé. Ya Santa y la planta de Santa Isabel como que se habría comprometido a realizarlo.
0: 11.000 efectivos policiales va a disponer la provincia de Córdoba. Va a haber,
3: sí,
0: tres anillos. Uh-huh. El primer anillo va a estar a cargo de la seguridad del Vaticano.
3: Claro.
0: El segundo anillo de las fuerzas nacionales y el tercer anillo de las fuerzas policiales. Uh-huh. Ayer escuchaba a Miguel Siciliano y también a Quinteros.
3: A Quinteros.
0: Hablaban después de esta reunión que tuvieron que tienen previsto también cerrar lo que es el anillo de circunvalación.
3: Claro, porque a Fadea se va por circunvalación.
0: Claro. Y también diferentes arterias de la ciudad de Córdoba, porque va, recordemos que tiene previsto el Papa llegar a Córdoba y ir al arzobispado, que,
3: claro,
0: se encuentra allí en la Hipólito Yrigoyen.
3: Cerca de la catedral.
0: Cerquita del Patio Olmos.
3: Cerca del Patio Olmos.
0: Exactamente.
3: Bien, sí.
0: Y después de esa reunión se trasladaría a Fadea. Es
3: a
0: lo
3: Fadea
0: que se está diciendo.
1: Wow.
3: Yo no sé la convocatoria.
1: Sí,
3: yo no sé,
1: claro,
3: la convocatoria de la prensa, dónde se hará. Me parece que será directamente en Fadea.
0: Muy
3: me
0: probable.
3: Parece que sí. Y ayer dejó entrever algunas de las autoridades de Córdoba. Por lo que dijeron entre líneas, no sería alocado pensar que pueda irse a Villa Cura Brochero, ¿no?
0: Mira.
3: Eso sería un viaje relámpago, quizás fuera, sí, el helicóptero o cosa por el estilo.
1: Claro.
3: Porque,
0: claro, algo más
1: y capaz sí, y sin tanto
3: sin
1: que
3: protocolo,
1: la gente sepa,
3: y claro,
1: digamos, más así como encubierto.
3: O sea, dijo el funcionario, quizá alguna sorpresa con nuestro curita allá. Entonces, bueno, esto es muy probable que,
1: claro,
3: a bordo de un helicóptero vaya hasta, wow, Cura Brochero a visitar su iglesia, ¿no? Pero claro, capaz que, como decís vos, esto se mantenga muy...
1: Sí, como, uh-huh, para mí es algo,
3: sí,
1: muy al margen,
3: sí, sí,
1: muy
3: porque
1: bajo... Porque...
3: Imagínate la seguridad y todo lo que tiene que tener. No son muchas horas las que el Papa va a estar en Córdoba, porque tiene varios recorridos que hacer. Y de acá, bueno, creo que desde está Buenos Aires y está en Luján. Son los tres lugares que visita nada más, ¿no?
1: Así es.
3: Así que bueno, esto lindo. Por otro lado, ¿se acuerdan cuando yo dije, como una locura... Debe ser un año más o menos. ¿Qué más se lo pregunté?
1: No
3: hacer...
1: estaba yo acá hace
0: más,
1: un año.
0: Si hace un año yo tampoco estaba.
3: Ustedes estaban, ya hace más o menos un
1: entonces,
3: año.
1: Entonces no hace, claro.
0: De noviembre a esta parte.
1: De noviembre
3: después
1: a esta
3: después
1: parte.
3: Se lo pregunté al periodista Sergio Supo cuando vino a presentar su libro para Malvinas.
0: Sí.
1: Sí.
3: Que yo le dije que había rumores de que Milei estaba detrás de conseguir la soberanía sobre las Islas Malvinas.
0: Sí.
1: Sí,
3: ayer
1: se
3: el tema
1: de...
3: explotó,
0: sí,
3: en los medios.
0: Sí, sí.
3: O sea que no era una locura esto. La fuente que a mí me lo dijo, mira, tengo una fuente así. Y es más, el que plantó la idea acá fue un economista que vino para la Agrovence.
0: Exactamente.
1: En marzo,
3: un,
1: sí,
3: hombre que figura como asesor de Milei, este economista, Di Stefano. Es,
0: Di Stefano.
3: Di Stefano.
1: Sí, sí.
3: Que él dijo
1: Salvador.
3: Eso ahí. Bueno, y todo el mundo lo miró como empezando, diciendo, claro, ¿y este qué está diciendo? Bueno, no es alocada la idea. Donald Trump volvió a poner en la agenda internacional el tema Malvinas. Y no sería alocado pensar que con un acuerdo Estados Unidos se haga cargo de alguna forma de las Islas Malvinas, le ceda la soberanía a la República Argentina, pero sea como una especie de protectorado, digamos, ¿no? Esto no implica levantar bases, ni mucho menos, pero que por lo menos gocen de ciertos, uh-huh, privilegios los argentinos, como viajar sin pasaporte... No sé, la explotación económica, que tampoco es tanto para explotar ahí. Uh-huh. Yo creo que es una cuestión simbólica, importante,
1: claro,
3: territorial. Yo creo que va, si hay algo, va a pasar más por ahí. Uh-huh. Por una cuestión más bien simbólica,
1: sí,
3: ¿no? Pero bueno, ya los organismos internacionales le han pedido a Inglaterra que discuta soberanía con la Argentina. No lo ha acatado nunca. O sea que están las cosas alineadas como para que se pueda empezar a conversar.
0: Sí, hay que ver qué es lo que dice mañana Milei, que va a haber una cadena nacional.
3: Exactamente.
0: Y se enfocaría básicamente en este tema.
3: En ese tema.
0: Kirchner ayer habló, dijo que la recuperación de las Malvinas tiene que ser con un cuidado importante y con diplomacia. O sea,
1: así es.
3: Claro.
0: Con diálogo, con respeto.
3: Sí, esto hay que tener mucho cuidado. Sí. Está bien, acá la fuerza la tenemos a través de Estados Unidos, uh-huh. obviamente. No nos olvidemos del enojo de Estados Unidos con Inglaterra, con Gran Bretaña, uh-huh. cuando los trató de cobardes, ¿no? Así, lisa y llanamente, porque no habían participado activamente en la lucha contra Irán. La última lucha que hubo, lo dejaron solo, y bueno, ahí les pasó factura, ¿no? A raíz de pase de factura es donde vendría este acuerdo, ¿no? Así que bueno, vamos a ver qué pasa, qué sé yo. Hay que tomarlo con pinzas uh-huh. también, ¿no?
0: Sí, y cuánto tiempo demandará esta cuestión, ¿no?
3: Sí, sí, porque
0: no
3: hay mucho
0: se sabe
3: por
0: si,
3: medio.
0: Si Javier Milei va a seguir siendo presidente cuando... Porque esto no es de la noche a la mañana.
3: No, no, obviamente que no. Es sentar las bases para empezar a charlar este tema. Así que bueno, ahí hay algunas cositas dando vuelta, ¿no? Bueno, lindo día vamos a tener
0: lindo
3: hoy.
0: Lindo día, pero con viento. Ya sopla el viento. Sí, esta mañana estaba lindo, ya siento que...
1: Ya se siente.
3: El viento que no hizo en agosto lo vamos a tener en algún momento, eso es así.
0: Hoy llegaría a 31 la máxima.
3: Ah, mira vos.
0: Mañana baja 21, o sea, baja 10 grados.
3: Sí, y en Buenos Aires estaban hablando de que la baja de temperatura entre hoy y mañana sería de 20 grados. Mira. O sea que tienen prevista una mínima en Buenos Aires, una mínima prevista para mañana de 3 grados. Mirá vos, ¿no?
0: Bueno, hoy 31, mañana 21, el viernes 22, y el sábado y el domingo entre 11 y 12 grados.
3: ¿De máxima? Sí,
0: de máxima.
3: Mirá vos, sí, un fin de semana frío,
0: frío,
3: ¿no?
0: Frío. Está mirando, ya repunta de vuelta.
3: Ya están mirando de reojo al chico de la fiesta del estudiante. Uh-huh. No ha habido fiesta del estudiante que no hayamos tenido frío. Eso es una realidad.
0: Va a ser el domingo 13, la noche central.
3: Claro, el otro domingo, ¿no?
0: Hasta el momento, buen clima, 24 grados de máxima, 10 de mínima.
3: Sí, va a estar fresco.
1: Va a estar fresco, para el horario que es, va a estar fresco.
3: Va a estar fresco, pero bueno, no hay demasiada opción, ¿no?
0: No,
3: por supuesto. Bueno, gente, sí hemos charlado un poquito todo, hay muchas cosas por charlar. Uh-huh. Hoy en el Consejo Deliberante, ya se le voy a venir a contar después, pero en el Consejo Deliberante hoy figura en el orden del día el proyecto de declaración para el reconocimiento a María Cecilia Irasusta Vivón, uh-huh. esta investigación que hizo la radio y que bueno, se puso en la agenda del Consejo Deliberante y hoy sería aprobado el proyecto de resolución. Vamos a ver qué pasa esta noche en el seno del Consejo Deliberante, ¿no?
0: Hay que ver cómo a qué se refiere el proyecto también, qué tipo de reconocimiento se le va a
3: hacer. El proyecto yo lo armé personalmente. El proyecto se lo elevé a las dos bancadas, es un reconocimiento donde deja de lado lo político. Bien. No pretende esto meterse en la política, sino nombrar a esta persona como que ha sido asesinada durante un proceso dictatorial, independientemente de cuál sea su signo o su participación política, uh-huh. o sea, dentro de la guerra sucia, como se han hecho los reconocimientos. Esto ameritaría un mojón en uh-huh. algún lado, esto no sé después cuando, si se aprueba, cómo lo tomará el Ejecutivo y qué acciones hay... tomar el Ejecutivo con relación a esto.
0: A eso me refería.
3: Una identificación puede haber, como está, por ejemplo, la de Alberto Granados uh-huh. en el mástil de Plaza San Martín, con una comunión de ideas políticas comunista. A pesar de esto, por ser nacido en Hernando, hay una placa de él en el mástil de la ciudad, ¿no? Bueno, muy bien.
0: Muy bien, Gustavo, Magui. Buen programa.
1: Gracias.
3: Que hay en tus ojos
0: con solo mirar. Señoras, señores, ponemos fin a Amanece. Ya estamos en el horario en terreno de En Positivo. Nosotros mañana nos reencontramos aquí para iniciar un nuevo día juntos. Gracias a todos, buena jornada de martes. 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Chau, chau. 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

0: Hola, hola, bienvenidos. Muy, pero muy buen día.
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0: Septiembre se ha instalado, ha dicho presente. Y ya estamos disfrutándolo.
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0: amanecieron junto a Ignacio Boretto, estuvieron sintonizando la programación en vivo desde temprano.
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0: Llegó el pase y ahora sí.
1: 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Es bonita esta...
0: Conduciendo la mañana en positivo. Sí, vamos a conducir con cuidado, tenemos el cinturón puesto. Vamos a tomar los recaudos. Y la Magui también tiene el cinturón puesto. Predispuestos para acompañarles, para vivir una linda mañana, una jornada de este miércoles, ya mitad de semana, che. Qué bárbaro. Siempre reiteramos lo mismo, pero ocurre. Ahora de tempranito, las ventanas, el sonidito, el clink, clink, clink, clink. El viento que sopla, sopla, sopla, dejado. Agosto se fue, pero dejó los vientos. Y esos quedan, quedan, quedan. 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Desde la capital nacional del maní. Sí, señora, sí, señor, Córdoba, Argentina. Con orgullo, capital nacional del maní. Ya está todo preparado para que vivamos un noviembre fantástico. Están todos invitados. Con tiempo le vamos avisando. 13 grados la temperatura, el viento es del sector norte, no está tan frío, claro. Desde del sector norte a 18 kilómetros en la hora, se me está secando la boca. Y mucho viento, mucha bicicleta. Para hoy 31 de máximo, 11 la mínima, ya le doy el saludo cordial. Bienvenida la señorina.
2: Buen día, Clau.
0: Buen día por la matina. ¿Cómo va?
2: Bien, muy bien. ¿Qué tal? Bien. Por acá bien.
0: Qué lindo verla así sonriente.
2: Qué lindo. Es que salí caminando.
0: Contenta.
2: Qué lindo día hoy. Hasta que después me percaté del viento.
0: Mira, el viento no le afectó el cabello. A mí me afecta
2: no,
0: todos
2: es
0: días.
2: Que está fijo, mirá.
0: Sí, veo, está impecable.
2: Yo, mirá, dije, con este viento, digo, no me voy a despeinarse.
0: Impecable, no se le movió un pelito.
2: No, lo tengo acá todo
0: tiene el
2: fijado.
0: Cabello prolijito, acomodadito. Ella lo tiene generalmente así. Pero se parece en ese aspecto a Gloria, que yo no entiendo. Ella no puede haber viento, puede... Tiene el
2: pero
0: cabello.
2: Pero lo de Gloria es algo, no sé
0: no,
2: con
0: no,
2: quién
0: no,
2: hizo
0: no.
2: un pacto.
0: No,
2: porque ella,
0: no,
2: hay un viento de la San Dios y tiene el pelo intacto, ¿viste?
0: Decir, ¿cómo
2: a mí me encontrás con el pelo suelto, con el viento de la San Dios y es más o menos un remolino así, una cosa...
0: Por eso uno no...
2: No, lo de Gloria
0: ahí.
2: Yo es admirable. Yo la admiro porque me encanta verla, aparte. Toda siempre tan impecable, el pelo, todo. El zapato, el saquito, todo. Me encanta.
0: Súper, súper prolijita, súper, súper, súper todo. Y vos decís, ¿cómo hace? No,
2: sí,
0: no, no se le mueve.
2: Me
0: prolijito.
2: Parece fabuloso.
0: Yo me miro
2: es
0: al
2: a todo lo que aspiro.
0: ¿Eh? ¿Sí?
2: A todo lo que aspiro en algún momento, pero tendría que empezar a implementarlo desde ahora. Especialmente el tema de los taquitos, ¿viste? Porque hay que andar de taquito todo el día.
0: Sí.
2: Hay
0: sí.
2: que andar, no, sí. es, no es fácil.
0: También es una cuestión de hábito, ¿no?
2: Sí,
0: y
2: de hábito.
0: Y de costumbre de siempre, entonces, bueno.
2: Yo me acostumbré mucho a la zapatilla. Lamentablemente es así, porque si no, antes siempre era de andar un poco más montada, ponele. De andar con un taquito en el verano, pero me acostumbré tanto a la zapa que ahora me medio que me cuesta.
0: Y el tema que esto también ha tomado...
2: Y bueno, y que la zapa tomó una relevancia
0: una
2: también
0: relevancia
2: en la moda.
0: Una relevancia cuando ibas a imaginar una fiesta, un cumpleaños, qué sé yo, de 15,
2: sí.
0: una celebración importante. Y vienen tantas cosas ahora y tan innovadoras que, bueno, se implementó y no hay ningún problema. Podés ir cómodamente y podés ir con glamour.
2: Claro, sí, cambió,
0: ¿sí?
2: cambió.
0: Todo.
2: Cambió, cuando yo era chica, en mi época, a los 15 se iba con, me acuerdo que esperabas los 15 para ir con los tacos altos, ¿viste? Para aprovechar esos momentos, se salía de taco alto, al boliche también, salíamos con los tacos, ¿viste? Yo siempre fui a salir con mucho taco, y después, bueno, en esta parte, ahora las chicas van, ¿viste? Con las botitas bajitas, algunas de zapas, es como que el taco quedó allá... No tiene la misma vigencia que tenía antes. ¿Viste? Esa importancia de que uno esperaba cuando era chico, esperabas a ser un poco más grande para poder calzarte los tacos.
0: Además, el taco tiene, y es real, tiene la nos favorece en la postura. Yo no lo he adoptado.
2: Estiliza un montón.
0: Muy pocas veces por algunas cuestiones de mi pie, que es medio particular. Y bueno, yo considero que para llevar el taco los tenés que caminar bien.
2: Sí,
0: si no,
2: sí, porque viste que
0: más vale bajito.
2: Hay mucho que
0: a veces pisa menos,
2: tu huevo, ¿viste?
0: A veces menos es más, porque uno por hacerse la cantera.
2: Sí, sí, no.
0: Yo
2: no.
0: Me he mirado y ay, ay, ay. Bueno, ahora me tocó ponerme los taquitos de las sandalitas, que son bajitas. Y bueno, y encima bailan, o sea que es un desafío. Pero todo es
2: bueno,
0: posible.
2: Bueno, pero esas sandalias estilizan un montón. No sé si vos te diste cuenta.
0: Y son muy bonitas.
2: Y son, o sea, son es un taco bajo,
0: es
2: relativamente bajo. Y estiliza un montón.
0: Sí.
2: Yo tengo las de tango o la sandalia, bueno, tenía 9,5 el mío, pero es impresionante. Decís, un taquito no tan alto, ¿cómo estiliza? ¿Cómo cambia la
0: porque
2: figura?
0: Porque la postura realmente
2: sí,
0: es otra.
2: Te es como que te predispones distinto. Bueno, ay, qué lindo.
0: Sí, sí.
2: Extraño esas épocas.
0: Claro.
2: Me encanta.
0: Y hablando y cerramos con esto, porque mujeres
2: sí.
0: Nos ponemos a hablar y no hacemos el programa, viene Gustavo, ya viene flequillo
2: ya
0: dividido, viene gorra dividida, flequillo no, pero gorra dividida se le abre al medio.
2: Sí.
0: Bueno, decías que ahora también se estila, que antes era una cosa de loco salir así, porque decís, no va, eso no va. La ojota con media, o la chinela con media.
2: Ah, la chinela.
0: Antes
2: sí.
0: Si vos salías así es porque, qué sé yo, salimos de apuro como cuando vino el terremoto. No,
2: claro.
0: No. ¿Ahora?
2: Sí, es común.
0: ¿Sí?
2: No, no lo elijo, pero es común.
0: A mí no me encanta, pero...
2: Pensé que me hablabas de las que se vienen en este verano, que es furor.
0: Ya
2: se
0: hace años.
2: La ojota, este año se viene la ojota, la tradicional ojota, obviamente, para salir con un taquito chupete así.
0: Sí, tienes razón.
2: Este verano, full ojota con taquito chupete, unas ojotas divinas, no es que es como la tipo hawaiana, pero es una ojota más estilizada. Y tiene el taquito chupete.
0: Así
2: eso es full este verano.
0: Vamos a aplicar...
2: ya se vio en el verano europeo
0: pronto.
2: Y lo vi mucho ya acá, muchas modelos, mucho que ya lo están mostrando.
0: Otra
2: esa
0: tendencia,
2: ¿eh?
0: Que ya lo tengo listo. Y antes tenía que soy petisa, que no me ponía el sombrero. Ahora me pongo la gorra, el sombrero y no me importa nada. Si lo llevo con ganas y con actitud, todo bárbaro.
2: Sí.
0: ¿Qué se usa? Eso también lo vi en unas tendencias. Lo de las ojotitas con taquitos no lo había visto así. El pañuelito atado como se ataban las abuelas.
2: Sí.
0: Acá cruzado hacia atrás. Así que ya prontito.
2: Mucho pañuelo.
0: Me vengo con eso.
2: Temporada de pañuelo full.
0: Pañuelo prendido, no como la bandana, sino hacia adelante. Como,
2: no, sí,
0: como
2: sí.
0: Las abuelas.
2: Como las abuelas, sí.
0: Así que yo soy abuela.
2: Abuelas de Plaza de Mayo.
0: Voy a quedar.
2: Está muy de moda. Bueno, el pañuelo
0: sí,
2: está en todos los usos este año.
0: Es precioso.
2: Qué lindo.
0: Bueno, dejamos la
2: que
0: moda.
2: Que venga el verano.
0: ¿Eh?
2: Que venga.
0: Sí, voy a venir solo con el pañuelito y después livianita.
2: Así
0: no
2: venimos con el pañuelo, como se usa también el pañuelo de top.
0: Ah, sí.
2: Te lo atás así atrás, en forma, lo haces un triángulo, te lo atás para atrás.
0: Sí.
2: Y venimos así.
0: Pañuelito.
2: ¿Qué opinas?
0: En la cabeza como la abuela, el top. Y yo me pongo un pareíto como
2: para... Claro, el pareo.
0: Y las ojotas taco chupete y se acabó la
2: historia.
0: Le dije que venía cabello dividido. No, la gorra se le abrió al medio.
2: Se adaptó a la moda, mirá.
0: Ah, mirá, qué lindo
2: ¿qué
0: le
2: tal?
0: Queda. Es de los Gepeto, me parece, este hombre. Tiene pinta como ahí, con esa postura.
2: ¿Esa onda?
0: Sí, esa onda es cocinero. Y así...
2: No, ahí está.
0: Es prepisa, no le digo más nada.

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0: Cuarenta minutos de la hora nueve, sigue soplando el viento sobre nuestra ciudad. Ahora sí, la agenda de este miércoles.
5: Así es, hablando del viento, este miércoles será cálido, pero con viento, y después marcando un descenso de temperatura hacia el fin de. Este miércoles será el día más cálido de la semana, con temperaturas de entre 27 y 28 grados, pero luego llegará un frente frío.

0: Ministro de Estudiantes, recientemente reelegido, habló sobre la realidad del fútbol, regional. Consideró que los clubes deben revisar el formato de los torneos y especialmente el nivel de gastos destinados a refuerzos y jugadores provenientes de otras localidades. Defendió una mayor inversión en las divisiones inferiores y advirtió sobre las dificultades económicas que atraviesan las instituciones. Más allá de la situación de Estudiantes, uno de los puntos centrales de la entrevista con Flavio Rivarola fue el presente del fútbol de la Liga Regional. El presidente del club hernandense, que además integra la mesa directiva de la Liga, planteó la necesidad de discutir cambios profundos en la manera de organizar y sostener la actividad. Su análisis parte de una realidad que, según explicó, afecta prácticamente a todas las instituciones: el elevado costo que implica competir en el fútbol actual. Muy bien, por otro lado, la Dirección de Viviendas avanza con nuevas construcciones. La dirección continúa desarrollando distintos trabajos destinados a ampliar y fortalecer las posibilidades de acceso a la vivienda propia para familias de la ciudad. En los últimos días comenzaron nuevas tareas en calle Carrascul, donde se puso en marcha el movimiento de suelo y la compactación del terreno. Estos trabajos constituyen la primera etapa de un proyecto que contempla la construcción de 4 nuevos dúplex. La intervención permitirá avanzar próximamente con la etapa de construcción de las unidades habitacionales, generando nuevas alternativas de vivienda para familias de Hernando. Muy bien, por otro lado, hablamos también sobre maltrato animal. El juzgado de faltas recibe denuncias y puede aplicar sanciones de distinto tipo. El juzgado administrativo de faltas de nuestra ciudad interviene en distintos casos de maltrato y abandono animal registrados en la ciudad y la región. En las últimas semanas, varios episodios que involucraron principalmente a caballos y otros animales generaron preocupación y repercusión a través de las redes sociales. Felipe Ferrero, juez administrativo de faltas, explicó cómo se inicia el procedimiento ante este tipo de situaciones, quiénes pueden denunciar y cuáles son las herramientas con las que cuenta el municipio para actuar. Ferrero confirmó que el juzgado recibió denuncias vinculadas con los hechos que se conocieron recientemente. En el caso de los cerdos, aclaró que el episodio no corresponde al ejido municipal, por lo que la totalidad de las actuaciones continúa en el ámbito de la fiscalía. En cuanto al caso relacionado con caballos, el funcionario destacó especialmente la intervención de personas y organizaciones que se preocupan por el bienestar animal y que dieron aviso de manera directa para posibilitar la actuación de los organismos correspondientes. En el transcurso de la mañana en positivo estaremos compartiendo esta nota que le realizábamos a Felipe Ferrero. Abren las puertas al arte urbano para niños de 6 a 12 años. El Centro Cultural suma una nueva propuesta destinada a los más chicos, un taller de arte urbano pensado como un espacio de creación, experimentación y expresión artística. La iniciativa está dirigida a niños y niñas de 6 a 12 años y estará a cargo del instructor Lautaro Patriti. Las clases comenzarán el miércoles 9 de septiembre y tendrán una duración de 3 meses. Los encuentros se desarrollarán todos los miércoles de 17:30 a 18:30 horas en el Centro Cultural. Muy bien, este miércoles hay una nueva sesión del Consejo Deliberante allí en el CIM a partir de las 20:30 horas. Y por supuesto, para ir cerrando ya con la agenda de este miércoles, hablamos del tiempo sobre el reporte mensual de lluvias acumuladas de agosto. El pasado mes cerró con lluvias heterogéneas en Córdoba, con mayores acumulados puntuales hacia el norte, noreste y sectores del sudeste provincial. Aunque varios departamentos superaron el promedio histórico, los registros fueron dispares y con diferencias marcadas entre localidades. 9:45 minutos, hasta aquí la agenda de este miércoles 2 de septiembre.
1: Todo aquel que piensa que la vida es desigual, tiene que saber que no es así, que la vida es una hermosura, hay que vivirla.
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0: Hermosa canción, esta dupla imperdible, Euge Quevedo junto al recordado Daniel Campos, en la mañana en positivo, hasta el cansancio.
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12: El oficialismo lleva a funcionarios a explicar la crisis del sistema de discapacidad. En medio de la presión opositora, la Comisión de Discapacidad realizará este miércoles una reunión informativa con la presencia del titular de la Secretaría Nacional de Discapacidad, Alejandro Vilches, y de otros dos funcionarios del área para dar cuenta de las medidas implementadas a fin de revertir la crisis del sector. Brasil, el juez Alexandre de Moraes quedó en la mira por un escándalo de corrupción. Caputo se reunió con Bessent, quien elogió el programa económico y trabajaron en una agenda común. El ministro de Economía se reunió con el secretario del Tesoro estadounidense con el propósito de avanzar en la consolidación de la relación bilateral en función de la vital alianza entre el gobierno del presidente Milei y su par de Estados Unidos, Donald Trump.
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12: Alemania culpa a Rusia por la incursión de un dron y cierra el consulado general ruso. El gobierno alemán responsabilizó a Rusia por el intento de ataque con dron del mes pasado contra el aeropuerto de Leipzig, por lo que ordenó una serie de medidas de represalia, incluyendo el cierre del consulado general de Rusia en Bonn, informó el gobierno local. Impacto del cierre del mercado británico. El City acordó la compra de Enzo Fernández en uno de los pases más caros de la historia. El Manchester City tiene un principio de acuerdo para adquirir el pase de Enzo Fernández en el último mercado de pases de las cinco ligas más importantes de Europa. Tras negociar con Chelsea, se espera que la operación se defina antes del horario límite para que el argentino pueda completar el traspaso a otro de los grandes clubes de la Premier League.
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0: Avanza la mañana, ya la hora, 10-2 minutitos, volando, volando. 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Qué aromita se percibe desde acá. Mirá si será intenso, rico todo. ¿Qué vas a comer al mediodía? 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
1: 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Y yo, ¿sabés qué estoy pensando, Clau? Viste que es como miércoles, pensamos en cortar la semana, ¿viste? Si no la podés cortar hoy, podemos cortarla mañana. Anticiparnos al viernes, podemos
0: mañana
1: decir.
0: Mañana hacemos el pre-viernes.
1: Mañana y pre-viernes, y mañana podés disfrutar de una gran peña y karaoke en la Provisión Argentina, ¿eh?
0: ¿Qué me contás?
1: Qué lindo, justo. Encima, viste, como que el clima acompaña,
0: sí, estas tardecitas
1: te da ganas de hacer cosas.
0: De salir, de disfrutar, de cantar, de bailar, de comer rico,
1: por
0: de tomarte
1: supuesto
0: un buen trago.
1: Por supuesto.
0: Mira, ¿qué hace?
1: Muy bien, te quiero contar esto entonces. Mañana peña y karaoke en la Provisión Argentina con Tavo Cerveto y el Negro Salazar. Así que podés reservar tu mesa a partir de las 21:30 horas. Gustavo va a estar cantando en el karaoke, mira, de la Provisión, ¿eh?
0: Vamos los dos.
2: Ese dúo no lo tenía yo de Tavo Cerveto con el Negro. Me gusta,
0: mira,
2: ¿eh?
0: Me gusta.
2: Dos locos,
1: sí,
2: lindos.
1: Me cae muy bien el Negro.
2: Los dos, a mí también, los dos. Mire usted, un dúo, el Tavo Cerveto con el Negro.
0: ¿Qué tal? Yo voy.
2: ¿Va a ir ahí usted?
1: Por supuesto, pero claro, mire, no, si no va.
2: Hágase unos vivos, trate que no sean fuera de foco.
0: No me pida trabajo, yo voy a bailar.
2: No es trabajo eso.
1: Quiero disfrutar alguna vez también,
0: el vivo,
1: pobrecita.
0: Que me lo hagan a mí.
2: No, miren.
0: El vivo me lo van a hacer a mí, ahora
2: no
0: soy...
2: No la obligue que disfrute, porque más... No...
1: Si le damos rienda suelta al disfrute, no, y Claudia no sé.
0: Siempre me peleen porque, no quiere la foto, ahora ando ahí echando pecho, foto.
1: Echando pecho,
2: que no, es... no le hace falta mucho para echar pecho a usted.
0: No, naturalmente, así como espontáneamente.
2: ¿Vio?
0: Pero vio,
1: la
0: todo
1: que
0: va cambiando.
1: Puede.
0: Ahora me puse fanática, me estoy contagiando de cierta gente y bueno.
2: No, por favor.
0: No, de ciertos artistas.
2: Bueno, tenemos ya invitados en el piso, ¿eh?
1: Muy bien, vamos a preparar
0: el piso?
1: Todo.
2: Sí. Ya vamos,
1: bueno,
2: nomás.
1: Así
2: vamos
1: mañana bien. Nos vamos los tres a hacer karaoke.
0: Vamos allá.
2: Sí.
1: No, ¿sabés cómo te veo cantando un tema del Toro Quevedo?
0: No.
2: Me encanta. ¿Eh? Póngame leña seca esta mañana.
0: Le voy a poner leña.
1: Dale.
0: Le voy a dar leña. No, mejor dicho, voy a poner leña. Uy, ¿qué dije? No, ya vamos. Basta de arranque por ahí. Avanzamos en la mañana 6 minutos de la hora. 6 minutos de la hora 10.
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0: 13 grados la temperatura en la capital nacional de El Maní, en la ciudad de Hernando. A esta hora ya tenemos invitados, tal como anunciaba Gustavo. En un ratito, ya, ahora sí, todo listo, ya a través de las redes, a través del Facebook, de la radio. Ahora sí.
1: Bueno, efectivamente estamos con Mauricio Favot. Él es el coordinador de Servicios Sociales de Cooperativa de Obras y Servicios de nuestra ciudad. Mauri, ¿cómo estás? Muy buenos días.
2: Muy buenos días.
1: ¿Todo bien? ¿Todo tranquilo?
2: Todo tranquilo.
1: Bueno, perfecto. Bueno, Mauri, se viene una nueva campaña de donación de sangre, la última, ¿no?
2: La última de este año.
1: Sí.
2: Una nueva donación en la cual estamos inmersos para cubrir las necesidades de la sociedad y, bueno, de los socios de la cooperativa. Uh-huh. Y acá estamos, tratando de organizar y estar al corriente con todos los datos que necesitan.
1: Esta es la tercera que se hace, ¿no?
2: La tercera que se hace en este año.
1: Claro, y es el primer año en que la cooperativa incursiona en esto.
2: El segundo año.
1: Arrancamos, pasó rápido, ¿no?
2: Arrancamos en el 2025, el año pasado.
1: Claro.
2: Y hubo tres campañas el año pasado,
1: sí.
2: Y tres, va a ser esta la tercera, ya dos pasamos este año.
1: Perfecto, ¿cómo viene el resultado?
2: El resultado venimos perdiendo. Cuesta concientizar a la gente.
1: Da miedo, ¿viste? Todavía damos como un poco de miedo.
2: Vos sabés que esa daría la impresión, que fuera una cuestión de temor.
1: Sí.
2: Por donar sangre y todo lo contrario, ¿no? Porque, bueno, de acuerdo a lo que vengo charlando con la gente, con el banco de sangre, y de acuerdo a lo que uno investiga y lee en la web y se ayorna un poco el tema, la donación de sangre hace que se te regenere la sangre.
1: Así es. Es como que se renueva.
2: Es como si te renovaras, reforzaras defensas, reforzaras... la calidad de los glóbulos rojos, la calidad del plasma, la calidad de las plaquetas, es una cosa de... No digo que vamos a vivir mucho más.
1: Pero una forma de renovación, digamos.
2: Tal cual.
1: Sí.
2: Tal cual. Es como si hiciéramos un service en el auto.
1: Claro,
2: donde
1: exacto.
2: Cambiamos aceite y filtro.
1: Bien, está bien.
2: En el cuerpo bueno. Humano, renovar la sangre sería algo parecido.
1: Perfecto.
2: Analogía.
1: Bien, ¿cuándo es esta campaña? ¿Qué tiene que hacer el que quiera acercarse? ¿Algunos requisitos?
2: Los requisitos son los básicos, digamos.
1: Sí.
2: Mayor de edad, tener más de 50 kilos, tener buena salud. Uh-huh. Y básicamente tener ganas de ayudar al que lo necesita.
1: Pero de todas maneras, también sabemos que hay médicos ahí que te hacen una prueba previa, en caso de no poder, te van a decir que no podés donar, o sea, eso,
2: tal cual.
1: Que estar tranquilo de eso.
2: Previamente hay unas planillitas que
1: claro.
2: Se llenan, que es un consentimiento, una serie legal, digamos, del acto que se está por completar. Se llenan un montón de datos en cuanto a nombres, contactos, uh-huh. Dirección de correo, porque en el supuesto caso que hubiera algún inconveniente o algún problema con la sangre, una vez que se analiza, solamente si hubiera problemas se están comunicando
1: claro.
2: con el donante.
1: Que mira, de paso te sirve para verificar algún tipo de inconveniente que puedas tener, ¿no?
2: Podrías tener algún tipo de enfermedad.
1: Que no lo sabes.
2: Que no sabes.
1: Claro.
2: Que lo transitaste, uh-huh. Sanaste.
1: Sí.
2: Y tu cuerpo no te demostró ningún
1: claro.
2: problema en cuanto a eso. Y la sangre lo registra.
1: Por eso, o sea que es bueno hasta eso, ¿no? Hasta por ese lado. Bueno, ¿y la fecha es?
2: La fecha es el 3,
1: bien.
2: Mañana.
1: Ah, mañana. Estamos arriba.
2: Mañana
1: no queda mucho.
2: Estamos arriba.
1: Sí.
2: Hay hasta ahora hay 45 anotados.
1: Ah, bien.
2: Con turnos dados y
1: sí.
2: todo. El tema es que... llevamos, en lo que va del ingreso de la cooperativa en el banco de sangre, llevamos más de 500 unidades usadas.
1: Ah, mucho.
2: Se les llama unidad de sangre a glóbulos rojos, a las plaquetas
1: sí, sí, sí, sí.
2: y al plasma.
1: Bien.
2: ¿Sí? Y es mucho.
1: Mucho, ¿no?
2: Y donantes,
1: sí.
2: llevamos hasta ahora 271 donantes.
1: Claro, cuando deberíamos estar más o menos equilibrados,
2: ¿no?
1: Claro.
2: La idea sería que sí. usamos 500, tendría que haber ya 500 donantes.
1: Claro, para equilibrar el año, digamos.
2: Tal cual. Pero esto del banco de sangre es como como funciona una cooperativa, ¿no?
1: Sí.
2: Es los socios o la gente que está anotada en el banco de sangre dona para el que lo necesite. Uh-huh. Y no siempre se necesita, todo el mundo está necesitando sangre.
1: Claro, está bien.
2: El tema está que estamos un cachito abajo de...
1: Sí, lo que pasa es que uno no en esto tiene que ser solidario, uno no sabe cuándo lo va a necesitar.
2: No sabe cuándo lo va a necesitar.
1: La ventaja que esto tiene es que vos estás inscrito en el banco de sangre, es automático si perteneces a los servicios sociales de la cooperativa y por ahí vos te pasa algo que, bueno, puede ser de urgencia o no, y vos tenés la sangre disponible, no tenés que salir a buscar donantes, dadores, ¿no?
2: Esa es la ventaja de pertenecer a este banco de sangre. Uh-huh. Obviamente trabaja por reposición, ¿no es
1: cierto?
2: Sí,
1: sí, por supuesto.
2: Vos te internas, en la clínica dicen, bueno, deciden utilizar 1, 2, 3, 10 unidades, lo que fuera necesario, y se comunican con el banco de sangre, le dan los datos tuyos, chequean de que estás en el banco de sangre, y el banco automáticamente, o al día siguiente, le devuelve la cantidad de unidades de sangre que utilizó esa clínica.
1: Claro, y a vos no te obligan a donar no sangre, obligan. Claro.
2: No,
1: por
2: no.
1: Eso está la obligación moral, ética.
2: Exactamente.
1: ¿No?
2: Y uh-huh. la idea también, o sea, no hay una obligación, pero obviamente, esto que decís, algo moral y ético, decir, bueno, usé 5 unidades y tengo que al menos llegarme por la cooperativa 5
1: claro.
2: veces a...
1: Sí, sí, o buscar gente.
2: O para buscar amigos,
1: claro,
2: buscar parientes.
1: Después que pasó la emergencia, podés hacerlo.
2: Tal
1: está bien.
2: Cual. Tal
1: Mauri,
2: cual.
1: ¿Para mañana todavía hay tiempo de inscribirse?
2: Hay tiempo de inscribirse. Se pueden contactar con el teléfono de la cooperativa,
1: sí.
2: 484-7000.
1: Bien.
2: En la opción 1.
1: Sí.
2: Van a dar con nosotros, con los servicios sociales, y nosotros les vamos a indicar dónde registrarse, o pueden pasar por la
1: asociación.
2: La asociación, pedir las planillas.
1: Uh-huh.
2: Averiguar qué es lo que se necesita, y si no, en la cooperativa, en la sede de la cooperativa, también va hay gente que les
1: Perfecto.
2: Puede asesorar.
1: Bien, ¿esto es mañana a qué hora?
2: Esto es mañana de 7 a las 7, ya va a estar todo el equipo montado para empezar con las donaciones, y se da en el Zoom de la cooperativa.
1: Bien.
2: Entrando por la cochera.
1: Por la calle 9
2: al costado de julio. Al costado derecho, exacto.
1: Bien.
2: Por la calle 9 de julio. Va a haber unos globitos rojos ahí.
1: Perfecto.
2: Anunciando de que estamos en la campaña.
1: Y quienes hacen la extracción son profesionales, o sea, son
2: totalmente,
1: personas,
2: totalmente.
1: Técnicos,
2: gente,
1: capacitados.
2: Técnicos que vienen desde Córdoba, con camillas, con
1: claro.
2: los equipos, con las heladeras, médico,
1: uh-huh.
2: Y allí se toma los descartables.
1: Sí, está todo cubierto, cuidado.
2: Está todo cuidado y cubierto. Sí.
1: Es seguro, está
2: sí,
1: bien.
2: Totalmente seguro.
1: Bien.
2: Y obviamente después de donar sangre, van a poder disfrutar de un desayuno dentro de la cooperativa, algo caliente, algo dulce.
1: Bien.
2: Y seguramente algún souvenir.
1: Perfecto.
2: Que la cooperativa siempre tiene pensado para los
1: Y haces esto y después te sentís bien, ¿no? Porque el hecho que hiciste algo por el otro, algo solidario en definitiva, ¿no?
2: Totalmente. Es el que dona realmente siente eso. Uh-huh. Siente, digamos que es como una devolución a la sociedad de lo que la sociedad te da.
1: Correcto.
2: Es un aporte solidario.
1: Mauri, ¿cómo está la asociación? ¿Cómo están los servicios sociales? ¿Cómo anda todo esto?
2: Los servicios sociales están bastante bien. Tenemos una cobertura bastante amplia, de acuerdo a lo que vengo charlando con otras cooperativas. Lo nuestro es banco de sangre, banco ortopédico, un sistema de ambulancias, servicio uh-huh. de pedicuría, servicio de enfermería. Entonces, digamos que... Y el servicio fúnebre, obviamente.
1: Correcto.
2: El cementerio parque.
1: Uh-huh.
2: Muy cubierto. La verdad que debemos ser una de las cooperativas que mejor cobertura tenemos en cuanto a los servicios.
1: ¿Se incrementa el uso de servicios? ¿Se ha incrementado?
2: No,
1: yo no sé
2: no.
1: qué porcentaje de la población está cubierta más o menos con servicios sociales.
2: Mira, hoy el padrón de socios de la cooperativa está alrededor de los 12.000 socios.
1: Eso es el padrón de
2: el
1: ser
2: padrón
1: socio en general. ¿Sabes?
2: De ser socio general.
1: Sí.
2: Y es Hernando y la zona de cobertura,
1: sí,
2: ¿no?
1: Sí, sí, sí.
2: Y Letilla, Pampayasta... Punta del Agua.
1: Uh-huh.
2: Estamos en 12.000. Y están, obviamente, la cobertura de estos servicios generalmente se da a mayor edad.
1: Claro, sí.
2: Entonces, pero sí, tenemos 3 ambulancias,
1: uh-huh.
2: una coronaria con todos los implementos que corresponden para ese servicio. Y el resto de las ambulancias, no quiere decir que no sirvan como coronaria, pero en el supuesto caso de que la coronaria o el móvil tuviera algún inconveniente, todo ese instrumental se puede mudar a las otras,
1: claro,
2: a las otras ambulancias.
1: Porque todos los vehículos están preparados para poder viajar,
2: digamos. Exactamente, exactamente.
1: Uh-huh. Está bien, o sea que, digamos, hablaste de 12.000, son 12.000 adheridos a los servicios 12.000 sociales. 12.000
2: adheridos a los servicios sociales.
1: Es mucho, ¿no?
2: Es mucho, es un número importante. Uh-huh. A ver, teniendo en cuenta la población que tiene Hernando, y podríamos tener más,
1: sí,
2: más socios.
1: ¿Esto se paga,
2: en cuanto a esto?
1: ¿Te acordás del monto? ¿Cuánto se paga más o menos? Por grupos esto, ¿no?
2: Esto es por grupo, y a medida que vos tenés un grupo más numeroso,
1: sí,
2: se va pagando un poco menos, pero está alrededor de los 15.000, claro, 20.000 pesos mensuales.
1: Para todo el grupo.
2: En un grupo.
1: Sí, de 4 o 5 personas.
2: 3 o 4 personas.
1: Claro, 3 o 4 personas, está bien.
2: O sea, es si te pones a ver, el número es insignificante.
1: No, imagínate lo que cuesta un traslado privado en ambulancia a Córdoba, lo que cuesta un sepelio, lo que cuesta un servicio. Es una cosa que, a ver, cuando vos tenés que enfrentarte a esto, de alguna manera, ahí te das cuenta, ¿no?
2: Ahí te das cuenta. Y como es una cooperativa, es un aporte solidario.
1: Claro.
2: ¿Sí? Los 12.000 aportan para darle el servicio a la gente que lo necesita en ese momento.
1: Estamos
2: en un promedio de 60 viajes mensuales.
1: A Córdoba, básicamente.
2: Córdoba, Villa María, Río Tercero.
1: Se ha logrado.
2: Traslados locales.
1: Se ha logrado hacer un buen control de eso, porque, bueno, yo creo que tu función de coordinador de todo esto es también un poco verificar, ¿no? Oportunamente era un servicio que daba bastante pérdida, porque es un servicio que trabaja
2: Es un servicio, tal cual. Tal como lo decís vos, es un servicio social.
1: Que no busca ganancias.
2: Y no busca ganancias y no tiene forma de tener ganancias.
1: No tiene.
2: Porque si vamos al caso, el banco ortopédico,
1: sí,
2: no se le cobra al socio por el tiempo de uso,
1: claro,
2: del ortopédico que se lleva. Y el ortopédico, nosotros cubrimos lo que se llaman ortopédicos duros.
1: Uh-huh.
2: Los ortopédicos duros serían silla de ruedas, silla de traslado,
1: bastones, muletas,
2: cama ortopédica. Uh-huh. El ortopédico blando no se cubre,
1: o sea, por una cuestión... Serían las prótesis.
2: Exacto, prótesis, walker, algo que sea de tela, de velcro, porque ya es más, a tu cuerpo, al tamaño, y después como es tela, velcro, eso, suciedad, rotura.
1: Sí.
2: Entonces... sería imposible.
1: Tenés que renovarlo permanentemente.
2: Tendríamos que estar continuamente renovando y es muy íntimo, es muy personal.
1: Sí, está bien. No, aparte que no se puede pedir ganancia. En esto, imagínate, ustedes brindan servicio de inyección, servicio de toma de tensión, servicio de pedicuría, pagas personal y no hay cobro de servicio. Entonces,
2: exacto,
1: es imposible que se pueda generar una ganancia. Entonces los números siempre son para abajo, es así.
2: Siempre son trabajo. De hecho, lo que se aporta como servicios sociales es lo que cubre todo ese gasto de mantener las ambulancias, de mantener los servicios, de mantener el cementerio parque, porque el cementerio parque también tenés un grupo de personas que están cortando el pasto, colocando las lápidas, haciendo las tumbas, cavando, o sea, manteniendo
1: el predio está hermoso, además, ¿no?
2: El predio está, la verdad que
1: es un cementerio, lindo, pero la verdad que da gusto, ¿no? Vos lo ves un parque precioso.
2: Es que fue un cambio muy grande cuando aparecieron los cementerios parque, para el que tenía que ir a visitar su familiar querido, que ya no lo tiene más. Y bueno, el hecho de ir de ver algo verde, ver árboles, poder estar un rato sentado cerca o...
1: Sí.
2: He visto gente que lleva su mantel, mate...
1: Sí, o el mate, claro, sí.
2: Y se quedan allí, compartiendo con su ser querido.
1: Mauri, ¿cuáles son los servicios que más se usan? ¿Que tenés estadística más o menos...?
2: Todos se usan
1: mucho.
2: Mucho. Imagínate que no tengo el número exacto de cada equipo, pero tenemos más de 600 ortopédicos dando vuelta en la sociedad. Entre camas, bastones, muletas, sillas.
1: Uh-huh.
2: Y por ahí el uso va como en oleadas.
1: Claro.
2: Hay veces que estamos exentos, no tenemos más silla de rueda y salimos a adquirir silla de rueda.
1: Sí.
2: y de repente...
1: si se desocupan 4 o 5, claro.
2: Se desocupan 4 o 5 y ahí tenemos...
1: un stock, ¿sabes?
2: Un stock para... me había olvidado de algo que hemos encontrado como un servicio muy bueno, que es la silla sanitaria,
1: ajá,
2: que le hemos adaptado con ruedas y con y lo usamos como elevador de inodoro y silla sanitaria.
1: Ah, mira vos.
2: Entonces, la silla sanitaria generalmente es el uso para la ducha.
1: Para la ducha,
2: para
1: sí.
2: La ducha. Pero como es elevado, para que el que lo necesita no tenga que agacharse tanto y esté más o menos a la altura, también sirve de,
1: para ir
2: de
1: el
2: elevador de inodoro.
1: Mira vos.
2: Bueno, hemos encontrado esa vuelta de ese ortopédico, hemos diseñado algo importante con el personal que nos hace uh-huh. el mantenimiento, y es un buen elemento que se usa mucho.
1: Está bien. Mauri, ¿hay algún proyecto en marcha, algo que estén pensando, así como surgió el Banco de Sangre, y algo dando vueltas?
2: Hay algunas cositas dando vueltas, pero todo en estudio, bien, nada firme.
1: Está bien, porque la primera parte era un poco ordenar todo, hacerte cargo, ya está ordenado, ya está equilibrado, bueno, ahora se sigue avanzando.
2: Sí, le estamos dando un poco más de datos a la mesa directiva para que tengan, para poder planificar y, uh-huh. y bueno... Ahora la etapa sería empezar a proyectar nuevos servicios o mejorar uh-huh. lo que tenemos.
1: ¿Con las instalaciones cómo están?
2: Con las instalaciones venimos bastante bien. Hemos con los jubilados estamos haciendo una serie de arreglos para poder darle una vuelta, una lavadita de cara
1: a la institución, al edificio.
2: Exacto.
1: Está bien.
2: Así que estamos.
1: Pero está bien mantenido también, o sea,
2: sí.
1: Le faltan cosas, obviamente.
2: Sí.
1: Mauri, yo quiero aprovechar antes de cerrar para agradecerles por el... Hay un servicio que por ahí la gente no usa mucho, pero que es el servicio que ustedes tienen oncológico,
2: sí,
1: de apoyo
2: totalmente.
1: Oncológico. La verdad que yo debo agradecerles, no tengo más que palabras de agradecimiento, por lo rápido y lo aceitado que funciona ese mecanismo.
2: Bien, es una cobertura, es una ayuda social que le damos a aquellos que están con un tratamiento que es pesado y uh-huh. duro y
1: que implica viajes.
2: Y que implica muchos viajes porque son tratamientos que se tienen que hacer en Villa María.
1: O en Córdoba.
2: O en Córdoba.
1: Uh-huh.
2: Villa María, Río Tercero, Córdoba. Y básicamente es la ayuda social a aquel que está cursando un tratamiento oncológico. Radioterapia o quimioterapia.
1: Así es.
2: Y sí, hay varios socios que están... utilizando ese servicio.
1: Para esto tienen que dirigirse a hablar con vos y vos lo derivas al doctor Ganser, que está
2: que
1: como...
2: nuestro auditor.
1: El auditor.
2: Exacto.
1: Bien.
2: Con el historial médico,
1: bien.
2: El tratamiento que tiene que hacer, las fechas, y se hace una planilla donde se firma en la institución. Donde se hace uh-huh. el tratamiento, se firma que asistió, y de esa forma nosotros liquidamos una ayuda...
1: De acuerdo al valor de los pasajes.
2: De acuerdo al viaje.
1: Al viaje, está bien.
2: Se le ha puesto un monto
1: sí.
2: Al viaje según la distancia donde tienen que hacer el tratamiento, y no es por día ni por cantidad de gente que viaja.
1: Uh-huh.
2: Es por la persona
1: por
2: que
1: la
2: se
1: persona.
2: Hace el tratamiento, y es un monto por el viaje, por la distancia.
1: Y es de mucha ayuda, ¿eh? Porque si vos, a ver, si lográs irte en un vehículo que tenés que pagar nafta, o si te vas en colectivo, necesitas el boleto, es de mucha ayuda.
2: Es de ayuda, sí.
1: Sí. Por lo menos.
2: Sí, seguramente.
1: Ese desembolso diario no parece, pero en un vehículo o en un colectivo ida y vuelta es caro.
2: Y aparte son tratamientos que
1: son prolongados, claro.
2: Son prolongados en
1: mínimo
2: el tiempo.
1: Mínimo 20 días, ¿no?
2: De 20 a 30
1: 20
2: días
1: a 30
2: son
1: 30
2: cada,
1: días.
2: Cada tratamiento. Entonces es algo que se torna... para el que lo sufre, más allá del que sufra la enfermedad que está tratando.
1: Sí.
2: Hay una cuestión de bolsillo también.
1: Por supuesto, que se suma la preocupación por lo otro, digamos, ¿no? Que tenés que acomodar todo.
2: Todos los problemas suman a que uno sienta molesto.
1: Exacto. Mauri, ¿te sentís cómodo en el carro? ¿Ya te acomodaste?
2: Muy cómodo. La gente con la que estoy trabajando, la verdad que llevan la camiseta siempre puesta de la cooperativa y del servicio que dan. Y bueno, con mis mayores agradecimientos. Y siempre vamos trabajando para mejorar todo.
1: Perfecto. Está bueno tenerse una cara visible que de pronto pueda solucionar problemas, porque en esto siempre surge. Hay mucho trámite, mucho contacto.
2: Hay mucho trámite y hay que tener, bueno, también un poco de calidad. Cuando llega cuando llega el socio con un problema, tratamos de buscarle la solución más rápida.
1: Porque quien va siempre es un problema. El que va, digamos,
2: es un problema. Va por un problema.
1: O un viaje en ambulancia, o es un servicio. Lo mínimo puede ser una pedicura, y bueno, que eso es otra cosa. Pero
2: quiero aclarar esto, que el servicio de ambulancia que tenemos no es servicios de urgencia, ¿no?
1: Claro.
2: Son servicios de traslado.
1: No es emergencia.
2: De traslados programados.
1: Y siempre con la orden del médico.
2: Siempre con una orden del médico. Siempre tiene que ir con un pedido médico, porque de ello depende qué tipo de servicio tenemos que despachar.
1: Exactamente.
2: Si es una ambulancia común, si es una ambulancia de mayor complejidad, si nos vamos a encontrar con un fracturado, con alguien que se cayó, se golpeó solamente, que está cursando alguna enfermedad.
1: O sea, la gente, en esto lo decimos siempre,
2: imposibilidad de poder moverse, o sea, un socio que tenga que moverse en posición horizontal.
1: Claro,
2: que no pueda ir en auto.
1: Correcto.
2: Que no pueda ir sentado. Esa es la prioridad.
1: Aclaramos, como siempre, que un particular no puede pedir la ambulancia de la asociación. Eso es el médico quien
2: tiene que pide. El médico, la clínica,
1: claro.
2: O venir con un, formulario.
1: Claro.
2: Un formulario que se llena, que lo llena el médico, obviamente, con todos los datos del socio, del paciente.
1: Perfecto. Para cerrar, Mauri, recordamos, mañana entonces es una nueva jornada de donación de sangre. Arranca a las 7 de la mañana en el Zoom de la cooperativa. Para comunicarse, 4847000, uno de los teléfonos, o a la asociación.
2: O dirigirse a la asociación, o a través de las redes.
1: Perfecto.
2: Tenemos la gente que está contestando y ayornando en el tema de las planillas, de dónde anotarse, de organizando los turnos. Y bueno, y recordarles que esto de la sangre no se puede fabricar.
1: Exactamente.
2: Necesitamos que la gente done. Y se puede donar cada 3 meses.
1: Ah, bien. Bien.
2: O sea que una sola persona podría donar tres veces en el año.
1: Claro.
2: Ahora, te doy un dato.
1: Sí.
2: En cuanto a la cantidad de socios que tenemos, que ya alguna vez José lo manifestó. Si cada uno de los socios con posibilidad de donara una vez,
1: sí.
2: Lo tendría que hacer cada 30 años.
1: Calcula vos. Mira vos, si una vez cada 30 años.
2: Una vez cada 30 años.
1: Casi una vez en tu vida, digamos.
2: Dos
1: en tu vida.
2: El año pasado participé en 2 donaciones.
1: Sí.
2: Y este año voy a participar en 2 donaciones.
1: O sea, la próxima que vas a donar vas a tener 100 años. Claro. Gracias, Mauri, por tu tiempo.
2: No, por favor, gracias a vos.
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0: Ayer estuvo sonando y hoy vuelve. Bueno, a pedido del público. 32 minutos de la hora 10. Ayer haciendo alusión al mes que comenzamos. Y hoy hablando de esta bonita canción que es un clásico. Y que es Leña Seca. Jorge Toro, que vivo en la mañana en positivo. Disfrútalo.
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2: La recaudación tributaria de agosto dejó datos negativos sobre el consumo. La recaudación volvió a mostrar una caída en agosto luego del espaldarazo que ganancias dio julio. La contracción fue leve y de 0,1% real anual si se toma como válida la proyección de inflación del 1,7% del top 10 del central para el mes. La inflación baja, pero las tarifas aumentan. ¿Cuánto suben? Las facturas de electricidad y gas tendrán nuevos valores desde septiembre. El gobierno fijó subas promedio de 1,75 y 1,40 respectivamente, mientras que modificó el esquema previsto para los consumos subsidiados de electricidad. En cuanto a luz, el consumo con subsidio tendrá un tope de 200 kWh. Perú anunció que rompe relaciones diplomáticas con Irán. El gobierno peruano, a cargo de la presidenta Keiko Fujimori, anunció este martes el rompimiento de las relaciones diplomáticas con Irán, al tiempo que aseguró que rechaza de manera enérgica que ese país incite a la violencia y a la escalada de conflictos en Medio Oriente.
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2: Tras el video de uno de los atacantes, Cerimedo pidió que se lo deje de acusarlo sin pruebas. Fernando Cerimedo está detenido hace 14 días después de que se lo acusara de tentativa de homicidio a su expareja Nadia Beller en Bolivia. Desde la cárcel escribió una carta en la que le pidió a la justicia seguir la línea de investigación del video que publicó uno de los sicarios que participó en el ataque e insistió con su inocencia. La acusación principal y el motivo de su arresto está vinculada con el ataque a balazos sufrido por su expareja. Investigación judicial y peritajes en su teléfono apuntan a que habría planificado el atentado y se escucha en varios mensajes. Tenis, US Open. Nadia Podoroska volvió a ganar en un Grand Slam después de más de 2 años y enfrentará a una ex número uno. La rosarina, en su regreso a una de las citas más importantes del calendario, el US Open, consiguió por primera vez en su carrera un triunfo en el cuadro principal neoyorquino al revertir el marcador frente a la suiza Simona Valbert 4-6, 7-5, 5-tiebreak y 6-3 en 2 horas y 48 minutos. Para la tenista nacional fue su primera victoria en un Grand Slam en más de 2 años.
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0: 45 minutos pasaron ya de la hora 10, mesa completa en un ratito, pero antes, ¿qué?
1: Muy bien, tenemos para, bueno, comentar varias cositas, ¿no? En la mañana, ¿eh? Bien. Muy bien, ahí
2: bien, perfecto, ahora ahí sí. Estamos, ahora sí. Bueno, ¿quiere que comencemos con lo de la Ruta 10?
1: Sí, por favor.
2: Correcto. Bueno, tiempo atrás, Marco Giraudo, expresidente de la Comuna de las Islatillas, expresidente de Coninagro Córdoba, había hecho un aporte, un aporte de crítica constructiva con relación a algunos problemas que presentaba la denominada curva de Primo, una curva que fue objeto de, o sea, epicentro de varios accidentes, y él señalaba que viniendo del lado de Punta del Agua hacia Hernando, la curva te tiraba hacia afuera, en definitiva, y eso había ocasionado algunos accidentes, ¿no? Bueno, y él pedía que al menos eso se señalizara, se le pusiera más contención y demás. Ese día que sacamos ese mensaje al aire, dio la casualidad que en la zona se encontraba el vicepresidente de Vialidad Provincial junto con Daniel Cabrera, expresidente de la comuna de Punta del Agua, y escucharon justamente el mensaje a través de la radio y nos manifestaron inmediatamente que por ese tema estaban en la zona y habían mantenido una reunión en la localidad de Las Islatillas, ¿no?
1: Así es.
2: Bueno, lo cierto es que se pusieron a trabajar y días atrás, a través de las redes sociales, publicábamos que se había reforzado tanto los guardrails de las curvas como así también la señalización. Me pareció muy bueno el gesto de Marco Giraudo, que esta mañana tempranito nos mandaba un nuevo audio a la emisora en el que decía lo siguiente. Escuchamos qué decía entonces Marco Giraudo.
3: Hola Gustavo, buen día, ¿cómo estás? Marco Giraudo te habla. Mirá, Gustavo, tengo la obligación.

0: ocasión de comentarte, como aquella vez comenté, lo peligroso que era la curva, la famosa curva de Primo que le llamamos, sobre la ruta 10 de Hernando Punta del Agua, de Punta del Agua a Hernando. Hoy debo comentarte que la provincia, a través de la repartición que corresponde, no sé si será la División Provincial de Vialidad o quién será, ha puesto toda la cartelería a reforzar el guardrail en la curva, la segunda curva sería de Hernando a Punta del Agua hasta el ripio donde baja hacia la Gilatilla. Reforzó todo el guardrail sobre esa y puso el guardrail sobre el poste que sale de derecho a un camino vecinal, y marcó toda la con cartelería refractaria. Y lo mismo hizo, el guardrail estaba puesto de este lado, la curva de Primo que le decimos nosotros, pero le faltaba toda la cartelería refractaria y el cartel al inicio de la curva que dice curva peligrosa. O sea que, así como en su momento comentamos lo peligroso que era y lo que se debería tomar alguna medida, hoy agradecemos y aplaudimos el hecho de que se haya realizado este trabajo y la haga un poquito más segura la ruta. Muchas gracias, Gustavo.
1: Bueno, más que bien, me parece bárbaro, ¿no? El reconocimiento del trabajo realizado, claro que es válido. O sea, vos tenés, en definitiva, algo que se reclamó y algo que se concretó. Haciendo un poquito de historia de la ruta provincial número 10, ya que estamos, sí. La pavimentación del tramo fue un reclamo histórico de más de 60 años y se concretó entre 2022 y 2024. Sin embargo, la curva de Primo concentra despistes y vuelcos. Tras los reclamos, Vialidad inició a fines de agosto la nueva señalización, ¿no? La ruta provincial número 10 es la más extensa de Córdoba, con 516 kilómetros que unen la Puerta en el norte con el límite con la Pampa en el sur. Es considerada la columna vertebral de la producción cordobesa. En el departamento tercero arriba, el tramo Hernando Punta del Agua, Las Perdices, era hasta hace muy poco un camino de tierra deprimido respecto de los campos, intransitable los días de lluvia. La obra se hizo bajo el sistema de consorcio caminero único con aporte público-privado. El tramo Las Perdices-Punta del Agua, 18,7 kilómetros, fue ejecutado por la empresa APESA. La provincia puso el 70% y 328 productores frentistas el 30% restante, pagado en 5 cuotas anuales. La traza tiene 7,30 metros de ancho con banquinas de 3 metros. Comenzó en 2022 con un avance del 64% a mediados de 2023 y fue habilitada oficialmente en 2024 por el gobernador Martín Yarlora, junto al intendente Sergio Avalis y la presidenta comunal Emilia Rodríguez, con una inversión final de más de 6 mil millones de pesos. Beneficia a 21.500 hectáreas. El tramo Punta del Agua a Las Gilatillas, 16,2 kilómetros, de 513 millones de pesos, tuvo 18 meses de ejecución. La idea original era pavimentar directo a Las Gilatillas a Hernando, pero Vialidad lo desestimó por la cercanía con una cuenca de escorrentía y un canal muy profundo que hacía insegura la obra. Se optó por el plan B, conectar Las Gilatillas con Punta del Agua. Con esto, Punta del Agua pasó de tener que salir por Hernando, haciendo 80-90 kilómetros para llegar a General Deza, a solo 20-30 kilómetros con salida directa a la Ruta Nacional 158. A pesar de ser nueva, el tramo presenta un punto crítico a unos 7 a 8 kilómetros de Hernando, conocido por todos como la curva de Primo. Es una curva cerrada en zona rural, sin iluminación, con alto tránsito de camiones maniceros que van a las plantas de Hernando y maquinaria agrícola. Vecinos denuncian falta de visibilidad para quienes no conocen la traza. Bueno, ahí hubo accidentes de todo tipo, ¿no? Inclusive hubo también un accidente fatal que se dio entre Las Perdices y Punta del Agua. O sea, no fue concretamente en esta curva, pero se había llevado, se llevó hasta una vida, ¿no? Esa ruta en general. El 29 de julio, RH1 publicó, crece la preocupación por una curva de la Ruta 10 donde ya se registraron varios despistes, ¿no? El 30 de agosto se documentó el inicio de los trabajos. El 1 de septiembre se confirmó el operativo integral de la Dirección Provincial de Vialidad en el tramo Hernando Punta del Agua. En la curva de Primo se instalaron carteles direccionales nuevos, tachas reflectivas lumínicas en el eje central y guardarrails extendidos para mejorar la visibilidad nocturna. Una obra esperada por productores, vecinos y transportistas que a diario transitan el corredor Manicero. Ahí le tiramos un poquito el contexto, un poco la historia de esta ruta provincial número 10, que bueno, ahora va por otro tramo. Ahora se está trabajando entre las Isletillas y las Peñas Sud. Uh-huh. Ya empezó la obra, ¿eh? Se está trabajando. Pasa que no comenzó desde la continuidad de la ruta que llega a las Isletillas, sino que se lo está haciendo más o menos al medio, uh-huh. Porque bueno, así daban las cosas, mientras se cumplimentaban también otros trámites administrativos. Terminada esa obra, va a ser prácticamente inmediata la salida del otro proyecto, que es la pavimentación Las Peñas Sud, Los Tres Pozos. Uh-huh. De esa manera, quedaría totalmente unida la ruta. Los Tres Pozos tiene salida a la ruta que circunvala Río Tercero.
2: Sí.
1: Entonces quedaría todo el esquema vial armado, ¿no? Allí, bueno, lo que no se logró es llevarla hasta Elena, pero bueno, tenés entrada por ruta por otro lado. O sea que se estima que en un plazo de 2 años más o menos quedaría totalmente enlazado todas las rutas de esta zona, con lo que implica eso, ¿no?
2: No, ni hablar.
1: Estaba charlando con productores días atrás y me decían, por ejemplo, que a un campo, como es el caso del campo de Oscar Torti, le significó ceder 16 hectáreas, ¿no? O sea, no es poco, pero lo hicieron con gusto, teniendo en cuenta que, a ver, ¿quién se da el lujo de tener una ruta al frente del campo para sacar la producción de tu producción?
2: Digamos? No, ni hablar.
1: ¿Quién se da ese lujo? ¿No? Entonces, bueno, esto depende mucho de la solidaridad de los productores. La ruta esta entre Hernando y Punta del Agua no se hizo con el sistema, digamos, de los productores pagando. Uh-huh. Sí se hizo la otra, la que va a las Isletillas con ese sistema. Pero bueno, lo importante es que acá había un problema. Días atrás fui a recorrer la curva de Primo, que está la segunda curva. Uh-huh. Ya les voy a publicar una filmación desde la moto para que ustedes vean cómo ha cambiado esto. Cómo cuando vas ingresando, especialmente a la vuelta, de Punta del Agua hacia Hernando, cuando vas a tomar la curva, sí, efectivamente, se ve en el recorrido que la curva te tira para afuera, pero ahora la señalización del guardrail, que con esas flechas que van marcando la dirección de la curva, llevan a que sí o sí vayas doblando siguiendo esas flechas, ¿no? O sea que realmente ha quedado muy, pero muy bien. Bien, muy esto bien. Es un poquito lo que quería contarles con contexto y todo.
2: Así es. Muy bien, tenemos para comentar también, bueno, como anticipábamos, que Gustavo mañana va a estar haciendo el karaoke, va a estar participando del karaoke allí en la provisión.
3: No vino a cantar Leña Seca, ¿qué pasó?
2: No vino a cantar Leña Seca.
3: Vino a traer solo información.
2: Yo pensé
3: correcto.
2: Que iba a hacer el anticipo del karaoke, algo.
3: Sí, mire vos.
2: Bueno,
3: no.
2: Lo decíamos y lo anticipábamos, mañana en la provisión va a haber peña y karaoke con Tavo Cerveto y el Negro Salazar. Y bueno, y mi queridísimo Negro se estaba comunicando con nosotros, nos mandó un audio, porque...
3: ¿Sí? Ah.
2: ¿No sabés cómo es la modalidad? Es muy interesante para mañana. Podés hacer de todo, no solamente agarrar el micrófono y cantar.
3: No.
2: Así que lo escuchamos a Negro, que nos comparte cómo es la modalidad de mañana y, por supuesto, nos invita a todos a participar de esta gran peña y karaoke en la provisión. Lo escuchamos.
3: Allá vamos.
4: Hola, gente, ¿cómo les va? Espero que ande bien. Che, gracias por la difusión, ¿no? Pero bueno, este es un espacio, mira, es una juntada con Tavo, una juntada de amigos, ¿no? Y esa es la idea, juntar de amigos, y quiere venir a cantar, y quiere venir a tocar, compartir la música, ¿no? Si alguien por ahí no tiene quien lo acompañe con una guitarra, con un bombo, nosotros lo acompañamos. Eso es, ¿no? Es tratar de hacer una junta de amigos, lo vamos a hacer un par de jueves, así que sería lindo que vayan. Dale, muchísimas gracias.
3: Así que están todos invitados, ¿eh? Atenti que mañana se arma un fiestón aquí en Avenida San Martín, espectacular.
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3: Y irá a sonar esta música, irá a sonar lo que vos también querés interpretar. Mañana en positivo, venimos con anuncios. Uy, que venimos atrasados. 3 minutos para la hora 11. 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
2: ¡Opa!
3: ¡Guau!
2: No te olvides que esta noche en el campo de deportes José Nicasio Ferrero, el Deportivo Libertad, recibe al Club Sportivo Fotheringham desde las 20 y 30 horas en reserva y primera. Por supuesto, este miércoles no podés faltar a la cancha. Cortá la semana alentando a los Tigres del Deportivo Libertad.
3: 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Uy, 11, 2 minutos. Sol radiante, viento que sopla bastante.
2: Y escucha, escucha esta canción que si te querés romantizar un poco, mañana la cantas en el karaoke, ¿eh?
3: Sí,
2: sí. Sí, no. 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
3: 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Recordamos que siguen, ya continúan, ¿no? Por supuesto, la venta de estos bonos contribución de la Escuela Gobernador José Francisco Javier Díaz, el cual el sorteo se va a realizar en la fiesta de la tradición, que este año hay novedades de la fiesta, hay cambios, todo va renovándose y eso está buenísimo. Y el próximo viernes tendremos en la mañana en positivo, telefónicamente o aquí en los estudios, ya se verá. Tendremos diálogo con la directora, con Karina Andrada, para que nos cuente respecto a todas las novedades que se vienen en esta parte que resta del año.

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1: Los de la raza del troque, jamás un turista del famoso...
0: Una de las figuras importantes de nuestro país, de nuestra música.
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0: Así la voz de León Gieco con esto. Este mensaje realmente, ¿no? Que tiene tanto de verdad. Y que ojalá en algún tiempo se pierda vigencia, pero por el momento no estaría ocurriendo.
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0: Y si va a ser calorcito hoy, se prevé para la jornada una temperatura, una máxima de 31 grados, va a estar elevada. Una mínima de 11 con viento, por supuesto que está soplando a esta hora 17 grados la temperatura y el viento está soplando el sector norte a 25 kilómetros por hora. Por hora.
1: Sí. Por hora.
0: Por hora.
1: Así
0: por
1: es.
0: Hora.
1: El día, bueno, invita a hacer muchas cositas, si bien está el viento, bueno, pero hay que aprovechar el solcito, el calorcito.
0: Sí, para andar una manguita ahí, livianita.
1: Qué lindo, livianito.
0: Livianito.
1: Así es, muy bien. El recordatorio, esta noche juega el Deportivo Libertad a partir de las 20:30 horas en reserva y primera. Van a estar recibiendo el Club Esportivo Fotheringham a partir de las 20:30 horas, así que vos hoy podés cortar la semanita alentando a los Tigres del Deportivo Libertad. No te olvides. 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Muy bien, y pasamos a la información, siendo las 11 de la mañana, 16 minutos. Lo anticipábamos en la agenda, hablamos sobre maltrato animal. Y bueno, por supuesto tenemos la palabra de Felipe Ferrero, juez administrativo de faltas de nuestra ciudad, quien, bueno, nos cuenta que se reciben denuncias y se pueden aplicar sanciones de distinto tipo, teniendo en cuenta, bueno, aquellas situaciones de maltrato animal. Vamos a escuchar la nota que se realizaba con Felipe Ferrero sobre las denuncias de casos de maltrato animal. Lo compartimos con toda la audiencia en la mañana en positivo.
2: Bueno, estamos en contacto con Felipe Ferrero, juez administrativo de falta de Hernando, para consultarle, teniendo en cuenta los casos que se han conocido en las últimas semanas, sobre todo por redes sociales, con respecto a casos de maltrato animal, sobre todo en grandes animales como caballos, se ha visto de los cerdos en su momento, video que ha circulado también de una esquiva. La idea es consultar, Felipe, ante todo buenos días, si se ha registrado en el juzgado de faltas alguna denuncia por estos casos.
3: ¿Qué tal? Buenos días, Camila, y buenos días a toda la audiencia. Sí, ante los tres hechos que hemos estado viviendo por aquí en la zona de Hernando, hemos recibido la denuncia. En el primer caso, de los cerdos, no pertenece al ejido municipal, entonces ese directamente va a seguir en fiscalía en su totalidad. Lo que es el tema del caballo, ahí sinceramente tenemos que agradecer a las chicas que están en ese vida y gente que se preocupa por los animales, que me han llamado directamente a mí, fuera de horario, han sido atendidas y se han labrado las actas correspondientes. Si bien en estos casos graves empieza a tener participación lo que es ambiente de la provincia de Córdoba y policía rural, de todos modos desde aquí también se inicia un procedimiento administrativo por una contravención.
2: Bien, ¿el proceso en ese caso de qué se trata?
3: Ahí, lamentablemente se llegó tarde, en el sentido de que había después fallecido el animal, pero en este caso, como es un abandono de animales y el malos tratos por falta de alimentación y cuidado, se busca la sanción por esa infracción.
2: Bien, la sanción, ¿qué puede llegar a incluir?
3: Y tenemos multas económicas, también esta puede ser después resuelta en que sea pecuniaria o bien en especie, eso generalmente se trabaja con especie de vida, con el tipo de alimentación que pueda estar necesitando.
2: Sí.
3: Digamos, para devolver un poco de no sé si de alegría o cómo podríamos llamarlo, pero entre tanta tristeza por lo acontecido, bueno, que sirva para que otro animalito...
2: Y restarlo por otro lado.
3: Exactamente, exactamente. Y si no, trabajo comunitario.
2: Bien, y en estos casos, ¿cualquier persona puede denunciar, cualquier vecino, cualquier persona que sepa de la situación puede comunicarse en ese
3: caso
2: o puede ser de modo anónimo? Que por ahí se generan muchas dudas.
3: Acá se puede hacer por las dos vías, ya sea de forma anónima o dando los datos personales. Lo único que cambia es cuando dan datos personales, nos pueden brindar fotos o videos, eso nos facilita y nos acelera el procedimiento. Si no, tenemos que mandar a hacer una contratación por parte de un inspector y de ahí empezar.
2: ¿Y el medio por el cual se reciben las denuncias cuál es?
3: Pueden acercarse acá al juzgado,
2: sí.
3: Eso de 7 de la mañana a 2 de la tarde. Y si no, por el 103.
2: Bien, directamente por el llamado telefónico.
3: Sí, sí, sí. Y bueno, hay personas que tienen el número del juzgado, el móvil o el mío personal. Yo los atiendo, no hay ningún inconveniente por eso, no hay horario.
2: Bien, bien. Una última consulta, como pensando un poco en este tema, y nosotros, bueno, estuvimos dialogando con la gente de Almas Libres, Santuario de Río Tercero, que intervino en el caso de Lucky, ellos nombraron al caballo que falleció, lamentablemente. Sí. Nos comentaban, bueno, que en paralelo también estaba otro caso de otro caballo, que afortunadamente sí se había llegado a tiempo, se estaba accionando con policía, tal como vos comentabas. La consulta por ahí que surge, pensando un poco en estas faltas y que por ahí la intervención no sea únicamente como desde lo punitivo, si se está pensando desde el juzgado, no sé si corresponde puntualmente el juzgado de faltas, pero con el equipo del ejecutivo, el municipal, en alguna especie de prevención, alguna campaña de prevención o alguna especie de, como dentro de este trabajo comunitario, algo que genere como una puesta en alto de este tema, digamos, socialmente, porque la verdad que nos ha llamado la atención como en las últimas semanas se han dado a conocer numerosos casos similares.
3: Desde el Ejecutivo sí, sé que se ha estado y se está trabajando para un cuidado, digamos, íntegro de los animales, porque sabemos que también hay muchos perritos, gatitos, que son víctimas de distintos tipos de violencia o maltrato, e incluir también acá lo que serían ya los animales mayores, como son los equinos, hay vacas que están dentro del eje urbano, que también sufren de distintos tipos de violencia, que se está buscando la forma de tener, digamos, un lugar apto para que sean contenidos hasta que llegue la policía rural o medio ambiente, que son los que terminan resolviendo. Pero bueno, es la idea es sacarlo de esa situación.
2: Bien, sí, por ahí con los tiempos burocráticos de las intervenciones, a veces la urgencia animal suele como a apurar un poco más, entonces creo que es importante.
3: Exacto.
2: Que se tenga en cuenta.
3: Exacto. Y generalmente tenemos, por suerte, cámaras en todos lados que son las personas que nos pueden llegar a traer las denuncias y se puede actuar. También, como bien decir, tiempos procesales que quizás requieran ser menores, pero se puede actuar y buscar distintas soluciones en el mientras tanto.
2: Claro, sí. Y con ese decidida, ¿pueden trabajar en conjunto? Digamos, la asociación puede presentar también denuncias al juzgado de faltas en ese caso, porque sabemos que muchas personas directamente denuncian a cualquiera de las integrantes del grupo por una cuestión aún de recelo, que nosotros siempre instamos a que la gente se comprometa, porque no solo se agota en ese decidida, digamos, la posibilidad de hacer algo.
3: Sí, por medio de ese servicio estamos trabajando mucho con las chicas, Y es una forma, digamos, de también de aceitar el procedimiento, porque nos vamos comunicando, diciendo, bueno, hay que realizar esto, hay que hacer aquello, nos traen situaciones graves, y ellas conocen a los dueños, entonces también podemos intimar a los dueños, para que se empiecen a ser responsables también. Bien. Porque es una vida.
2: Sí, me habla, Desde ya, Felipe, muchas gracias. Sabemos que no es lo usual por ahí tener ese contacto para consultar este tipo de cosas por estos casos, que por ahí muchas cuestiones son de secreto, digamos, de las causas en sí, pero nos parece importante poder dar un poco a conocer cómo es el proceso, que la gente puede llamar y denunciar, que puede llegarse y saber que también por medio de ese día la denuncia puede llegar, digamos, al juzgado de falta.
3: Exacto, exacto. Las chicas están constantemente en la calle, entonces, digamos, lo tenemos de, digamos, de primer mano. Ellos saben la historia de cada uno de los perritos y eso muchas veces duele porque no se llega a tiempo, decirlo porque muchas veces es tarde, o bueno, además ya ha sufrido bastante, pero por suerte están.
1: Muy bien, allí escuchábamos la nota que Camille le realizaba a Felipe Ferrero, juez administrativo de faltas de nuestra ciudad, que bueno, podés denunciar, podés hacerlo y pueden haber sanciones para las personas que, no cumplan, digamos, con los requisitos mínimos que por lo menos merece un animal. Lo importante, como siempre, es recalcar esta cuestión de la intervención de las personas, de comprometernos, de denunciar, de aportar pruebas también para que pueda llevarse ya por sanciones y vías legales para poder tener una buena respuesta al respecto. Bien, 11:26 minutos, seguimos en positivo, ya estamos en el casi último tramo de esta mañana de miércoles.
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5: Treinta minutos de la hora 11. Hermosa mañana de miércoles. Rodrigo Lebrizo. ¿Cómo le digo?

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0: bonita, qué bonita canción. Es preciosa. Dándole vuelta al mundo. No tienen desperdicio, las canciones son preciosas. ¿Te gusta a vos? Bueno, a nosotras parece que nos encanta. 39 minutos de la hora 11, la mañana en positivo.
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5: El gobierno fijó en 383.800 pesos el salario mínimo. Fijó un nuevo esquema de aumentos para el salario mínimo vital y móvil, con 8 incrementos mensuales. En septiembre es de 383.800. En abril del año que viene llegará a 437.000. Decisión a la que se arriba luego de que las organizaciones sindicales y empresarias no lograran alcanzar un acuerdo en el Consejo de Salario, que pretendían por lo menos 1.000.000 de pesos. Demanda firme en los mercados de Hacienda. Los principales remates de invernada y cría de septiembre reflejan una tónica de firmeza con valores de referencia en alza para terneros y vaquillonas, impulsados por una reposición ágil y sostenida. Competencia entre compradores de feedlot y cabaña. La plataforma de subastas presenciales y electrónicas operan con gran dinamismo comercial.
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5: De la Espriera promete mano de hierro tras el atentado que causó al menos un muerto y 11 heridos. El presidente colombiano prometió perseguir con mano de hierro a los autores del atentado con coche bomba atribuido a la guerrilla en una estación de policía cercana a la frontera con Venezuela. El ataque dejó un civil muerto, 11 heridos y parte del edificio destruido. Paredes puso en duda la continuidad de la selección. El capitán de Boca dejó en duda su futuro en la selección argentina. Veo muy difícil que continúe por la suspensión, por la decisión de Lionel Messi.

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0: 13 minutos solamente nos separan del mediodía, nos resta de programa, cerquita ya del cierre vendrá Matías Lenardón, el observador meteorológico, pero antes tenemos más material.
1: Así es, Clau, porque bueno, como comentábamos al inicio de la semana, los jepetos entregaron más de 2,2 millones a gorriones para la construcción del hogar. Esto sucedía el pasado domingo en el Salón Marazzi, donde fue bueno el escenario de una nueva edición de la Tallarinada Solidaria de Gorriones, una jornada que por supuesto reunió familias, colaboradores y vecinos en torno a una propuesta que combinó gastronomía, encuentro y solidaridad. La actividad además tuvo un significado especial, ya que se desarrolló en el marco de los 25 años de la Asociación Gorriones y los 11 años de su hogar, poniendo en valor el camino recorrido por la institución y el acompañamiento permanente de la comunidad. Uno de los momentos más destacados de

0: El almuerzo fue la entrega de un importante aporte económico destinado a la construcción del hogar para personas con discapacidad sin familia continente que se levanta en inmediaciones del Hospital Pascual Tirro. Los Gepetos, equipo de Hernando que participó en la última edición de la fiesta de la comida al disco de Arado en la subsede de Hernando, entregaron 2.247.270 pesos, dinero surgido de aquella participación y destinado a colaborar con el proyecto de la institución, como decíamos, para la construcción del hogar para personas con discapacidad sin familias continentes. Así que más de 2,2 millones para la construcción del hogar de parte de los Gepeto en su participación, por supuesto, de la fiesta de la comida al disco de Arado.
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0: Y no te olvides que esta noche en el campo de deportes José Nicasio Ferrero, el Deportivo Libertad recibe al Club Esportivo Fotheringham desde las 20:30 horas en reserva y primera. Este miércoles no podés faltar a la cancha, corta la semana alentando a los Tigres del Deportivo Libertad.
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2: 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Uy, uy, queda poquito, apenas 7 minutos.
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10: ¿Qué tal? ¿Cómo les va? Buen día para todos. Vamos al pronóstico para esta jornada del miércoles 2 de septiembre, aquí en la zona de Hernando. Un saludo para toda la audiencia de RH1 Radio de Integración. Bueno, miércoles, donde tendremos hoy una jornada calurosa. Va a ser hoy la jornada de mejores temperaturas máximas de la semana. El cielo va a estar con nubosidad variable, en general con buen tiempo, cielo despejado y nublado. y temperaturas máximas que, bueno, estarían llegando a superar los 27, 29 grados en la región y acompañado de viento del sector norte de forma moderada con algunas ráfagas. Con respecto al día de mañana, jueves, cielo con nubosidad variable, 20 grados de máximo van a descender los valores térmicos porque va a ingresar un frente frío, viento del sector sur con ráfagas que podrían llegar a superar hasta casi unos 50, 55 kilómetros, así que va a ser una jornada bastante ventosa la del día jueves, con baja sensación térmica. Con respecto a lo que es el viernes, tendremos cielo con nubosidad variable también, van a seguir descendiendo las temperaturas, unos 18, 20 grados máximo para esa jornada, y el viento que va a estar soplando del sector sudeste, pero de forma débil. El fin de semana ingresa otro frente frío el próximo sábado, cambia otra vez el viento del sector sur de forma moderada, con ráfagas que podría estar por encima de los 45-50 kilómetros, el cielo con nubosidad variable, unos 13, 14 grados de máximo para el sábado, y el domingo siguen descendiendo las temperaturas, 10, 11 grados de máximo para el día domingo, con circulación de viento del sector sur, todavía de forma moderada, cambiando del sector noreste por la tarde de forma débil. Así que bueno, ese es un poco el panorama que tenemos para estos próximos días. Hoy buen tiempo y calor, mañana comienzan a descender las temperaturas y día tras día van a ir descendiendo aún más hasta llegar al fin de semana. Eso es todo, será hasta mañana.
0: Hasta mañana le decimos a Matías Lenardón, nuestro observador meteorológico.

0: calorcito, como decía Matías, hoy elevada temperatura, ¿eh? Ideal para aprovechar al aire libre.
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0: Ya mitad de semana. Quedamos solitas aquí, el equipo se va disipando, va buscando la comidita del mediodía, el jefe ya va llegando al barrio. Poretito, no sé por dónde anda, lo saludamos. La Cami en Villa María, qué linda ciudad. Cami, un abrazo. Mucho laburo, la Cami. Vamos a ir a visitarla.
2: Festival nos espere con un asadito.
0: Eso, nos vamos a la costanera. Oh, yo pensé en el Festival de Peña, pero falta mucho, pero antes podría llegar a ser.
2: Antes.
0: Pero
2: una nochecita linda.
0: Claro.
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0: Ponés vos la aceituneta, agarramos el mate y salimos para el lado de Villa María.
2: Qué lindo.
0: Para allá vamos, para allá voy. Bueno, así compartimos una linda mañana, anuncios, información con el estilo que nos distingue. Es la RH1, la radio, y sigue cantando. Y la radio no se detiene.

0: el filo de tu amor. Así nos vamos. Ya tengo el piecito en el pedal. ¿Y vos? ¿Y vos?
1: Ya están listos.
0: ¿Te vas en el Dodge?
1: Están,
0: ¿hoy?
1: Sí, en el Dodge Patas.
0: Ese. Qué rápido. Es esa chica. Bueno, gracias a ustedes por hacernos el aguante. Le hemos puesto lo mejor. Que la hayan disfrutado. La cita es mañana. Gracias a usted y la radio, como decíamos, continúa con la programación pensando en todos nuestros queridos oyentes. Gracias. Nos vamos. Así compartimos la mañana con Carlos Vive. Nos despedimos. La mañana, la mañana, la mañana.
2: En positivo. Chau.

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Hola. Llegamos a este día miércoles de Generación 21. ¿Cómo están? ¿Bien? ¿Tranqui? Tenemos un programón en el día de la fecha, así que a subirse a este programa tenemos de todo. Estamos ya activando el WhatsApp de la radio y también las redes sociales para que se metan. Soy Danilo Santerre y estoy a cargo de esta conducción. Acá van a pasar muchas cosas. Tenemos nuevos sonidos, estrenos para esta semana que todavía nos queda, ¿no? Llega Poblado, Remix.

Che, mucha gente del otro lado, por acá pidiendo canciones ya a esta hora. Qué bien que la pasamos junto a vos. Acá estamos con Mates en la radio, producción, ¿todo bien? Perfecto. ¿Quién viene? Casu con Justin Giles. Perfecto. Esto es Dime Dónde. Decime desde dónde vos nos escuchás a esta hora. 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

día como hoy, pero en el año 1941 los japoneses desembarcan en Indochina. En el año 1949 se ratifica en Washington el Tratado Atlántico. En el año 1965 nace José Luis Chilabert, arquero paraguayo. En el año 1996, Juegos Olímpicos de Atlanta, 2 muertos y 111 heridos por explosión de una bomba en el Parque Centenario. En el año 2003, a los 76 años, muere la escritora entrerriana María Esther de Miguel. En el año 2012, apertura de los Juegos Olímpicos de Londres 2012.

Mau y Ricky junto a Sebastián Yatra y Mora. Excelente sonido elegido en el WhatsApp de la radio. Che, las redes sociales a pleno. Pueden enviar fotoclima, fotomomento de esta hora. ¿En qué andan ustedes? Anita, furiosa.

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Bailando por acá con una de las canciones elegidas. Sí, suena Lunay con Aitana, Anita no, Aitana y Todo o Nada. Y seguimos adelante, llega Ina con Masa.

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0: Hablamos un poco de Martin Garrix junto a Dalaska y a Sasha, que presentan Loop por acá. Nuevo sonido. Los productores Martin Garrix y Dalaska han unido fuerzas con la cantante Sasha Alex Sloan en su nuevo sencillo que se llama Loop. Cargada de emoción, la canción es un himno para cualquiera que nunca haya podido liberarse de un ciclo interminable de rupturas y reconciliaciones. ¿Qué suele pasar, no? Bueno, un loop.
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Buena música por acá y suena la versión de Veneno de La Franela en el cover, en este caso de que le hacen a la banda La Renga, y es un homenaje donde también participan otras bandas y artistas. Ahora, Clarita, Veo Caer.

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se llama Borondo, ¿no? De igual manera, Lalo Ebrard aseguró que esta canción nace de una inspiración y en la que le pone su sello característico, que lo puso en el mapa con Moca y que le ha permitido grabar con artistas de la talla de Rake, J Balvin, Tiny, Maluma, entre otros. Si te gusta, en esta jornada de miércoles, dale tu voto.

Che, buena música en este día miércoles, promediando la semana con ustedes en el famoso Día Sanguchito. Y acá estamos escuchando la canción de Marshmello con Shockwave. Antes Tonsana y ahora viene Ricky Martin con Paloma y Qué Rico Fuera.

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Flor, también escuchándonos a esta hora. Saludos para Johnny, para Emanuel, para Lucas. ¿Quién más canta presente a esta hora? Tenemos a Gastón, que nos escucha, y también Luciano. ¿Seguimos? Hay más de tu música ahora con ella. Sí, Doja Cat.

Casi casi llegando al final y escuchando buena música, los BTS con Butter y la versión remix ahora, Maroon 5, Lost.

Sigamos al final, bajamos la persiana de esta jornada de Generación 21. Obviamente nos volvemos a encontrar en otra edición más con todos ustedes. Acá la pasamos muy bien, mañana jueves estamos en vivo. Gracias a todos por estar ahí, que la pasen muy

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Aires, con una presentación el 25 de septiembre en Vorterix y Montevideo. En cada show, el cantante recorre sus clásicos como Pupilas Lejanas, Tarde de Gris, Sin Cadena, Óyelo, entre otros, además de su reciente material, manteniendo viva la esencia reggae que lo convirtió en una voz fundamental de la música latinoamericana. El bahiano se encuentra con una importante gira que ya pasó por distintas ciudades del país, y que luego de sus años con los Pericos, de mucha música latinoamericana, comenzó en 2004 su etapa de solista. Cada presentación está cargada de energía, logrando un vínculo estrecho con sus fanáticos. Estoy muy agradecido, el público me tiene en cuenta desde hace muchos años. No quiero decir que me viene soportando ni aguantando, porque creo que la comunicación con el público es diferente. Hay un puente con emociones muy importantes, describió en una entrevista.

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2: Ya estamos en el bloque de salud. Hoy vamos a hablar de que hay hábitos muy sencillos para regenerar las neuronas. Si bien se creía a medida que nos hacemos mayores que el cerebro perdía sus células nerviosas, es decir, se destruían de forma irremediable, se demostró que esto no era así. El cerebro es capaz de producir nuevas neuronas con sus respectivas conexiones y a este proceso se lo denomina neurogénesis. A pesar de que es cierto que el cerebro cambia con los años, con los daños y con los malos hábitos, este órgano tiene la capacidad de regenerarse y de crear nuevos puentes y tejidos neuronales. Ciertas investigaciones encontraron que la neurogénesis sí se produce en el cerebro adulto y esto abriría la puerta a futuros tratamientos para enfermedades neurodegenerativas. Así lo indicaron en un informe las psicólogas españolas Valeria Sabater y Sara Ramo González, quienes añadieron que para que la neurogénesis tenga lugar es necesario que la persona actúe. Es decir, tiene que adoptar una actitud proactiva para estimular al máximo esta capacidad natural del cerebro. El cerebro humano apenas pesa 1,5 kilos y sin embargo consume casi el 20% de la energía total del cuerpo. Cada cosa que hacemos, ya sea leer, estudiar o hablar con alguien, provoca cambios en su estructura. Todo lo que pensamos y sentimos favorece a su vez esta estructura particular. Por ejemplo, si el día está marcado por el estrés o por una ansiedad que atenaza, es común que regiones como el hipocampo se vean afectadas. Por ejemplo, se siguen realizando investigaciones en torno a este tema con el objetivo de conocer más acerca del Alzheimer, por ejemplo, ¿no? El cerebro es como una escultura interna moldeada según tus emociones, pensamientos, actos y

hábitos cotidianos. Este mapa interno necesita de múltiples enlaces, de autopistas fuertes, de puentes consistentes y de fuertes impulsos que lo obliguen a estar siempre conectado con la realidad.

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4: 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Turno que se extiende hasta mañana a la hora 8.
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vamos a hablar ahora de Ivy Queen, porque se une a Wisin, el reggaetón se prepara para recibir una nueva joya con el lanzamiento de Hasta Abajo, la primera colaboración del esperado álbum de la Universidad del Perreo de Wisin, en esta oportunidad junto a Ivy Queen. Este álbum, que estará disponible a partir del próximo 3 de septiembre, o sea de mañana, promete regresar a las raíces del reggaetón que nació en Puerto Rico y que ha conquistado el mundo entero. En un giro innovador, Wisin ha reclutado a Ivy Queen, reconocida como La Caballota, para impartir cátedra en su proyecto musical. A través de mensajes de voz enviados por WhatsApp y publicados en sus redes sociales, Wisin anunció con entusiasmo que Ivy Queen no solo será parte de su álbum, sino que también asumirá un rol fundamental en la Universidad del Perreo. Wisin expresó: "Estoy haciendo el proyecto de la Universidad del Perreo. Definitivamente no hubiera una Universidad del Perreo si no está la Caballota, si no está la Reina, la que le abrió las puertas a todas las mujeres para que pudieran hacer cosas grandes hoy. Sin ti no tendría sentido", le dijo.

Ya estamos en el bloque de ciencia y tecnología. Hoy vamos a hablar del juicio a Meta. Ni Facebook ni Instagram cuidan la seguridad de los chicos, le dijeron, Resulta ser que hace unos días Estados Unidos comenzó a llevar a cabo el juicio contra Meta por el impacto de Facebook e Instagram en niños y adolescentes. El proceso que se desarrolla en un tribunal federal de Oakland, California, representa uno de los mayores desafíos judiciales de la historia de la compañía. Varios estados acusan a la empresa de Mark Zuckerberg, responsable de las mencionadas redes sociales, de haber diseñado ambas plataformas para mantener a los usuarios más jóvenes conectados durante más tiempo, recopilar datos de menores y minimizar públicamente riesgos que aparecían en documentos internos de la empresa. La compañía rechazó esas acusaciones y su defensa sostiene que Facebook e Instagram no fueron creadas para provocar adicción, cuestiona que exista evidencia científica suficiente para hablar de una adicción en las redes sociales y asegura que Meta desarrolló herramientas destinadas a proteger a los usuarios más jóvenes. El proceso nace de herramientas y de una demanda presentada en el año 2023 por 29 estados de Estados Unidos, y en esta primera etapa llegan a juicio los casos de California, Colorado, Kentucky y Nueva Jersey. Los otros 25 van a tener un proceso posterior y las autoridades reclaman sanciones económicas y cambios profundos en un funcionamiento de las dos redes sociales. ¿Qué pensás acerca de esto?

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Estamos arrancando un nuevo bloque en el Mega Ranking de miércoles, ¿eh? Ya tenemos bloquecito de cine para recomendarte una buena película. Hoy te traje Tu corazón será destrozado. Polina llega a un nuevo colegio intentando pasar desapercibida, pero rápidamente se convierte en el blanco de los abusos de sus compañeros. Cuando el chico más temido del colegio interviene, ella acepta un trato inesperado. Él fingirá ser su novio para protegerla, pero ella deberá seguir todas sus reglas. Lo que comienza como un acuerdo frío termina convirtiéndose en una relación intensa donde los sentimientos reales comienzan a aparecer. Tu corazón será destrozado es la película que recomendamos hoy en el bloque de cine.

0: Hablemos de Melingo, hablemos de Andrés Calamaro, porque resulta ser que el pasado 26 de agosto lanzaron Laberinto, una colaboración entre Melingo y Andrés Calamaro que reúne a dos figuras fundamentales de la música popular argentina. En la canción, la inconfundible interpretación de Melingo se combina con la voz y el estilo de Calamaro dentro de una propuesta que conserva el cruce entre el tango, el rock y la canción urbana que caracterizó la obra del artista. Laberinto forma parte de Tangos Bajos Rework, el disco de que Melingo dejó completamente preparado antes de su fallecimiento, ocurrido el 30 de junio de 2026. Tanto las canciones como las colaboraciones y los detalles de los proyectos fueron trabajados y definidos por el músico. El sencillo sucede a José el Cuchillero, colaboración con Malandro, y se convierte en un nuevo adelanto del álbum póstumo, cuyo lanzamiento está previsto para septiembre. Con esta publicación continúa el legado artístico de Melingo y comienza a conocerse una de las últimas obras que concibió y dejó terminadas.
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hablemos ahora de Juana la Loca, porque lanzaron hace unos días atrás una nueva versión de Perdí la Fe junto a Wallace, cantante de Masacre. La canción fue publicada originalmente en 2002 como parte del álbum Belleza y ahora regresa con nuevos arreglos y una interpretación compartida entre ambos músicos. En esta versión, Rodrigo Martín y Wallace alternan sus voces desde el comienzo con una participación equilibrada a lo largo de la canción. La grabación incorpora una orquestación de cuerdas en el estribillo, sintetizadores combinados con la guitarra durante el solo y una nueva interpretación instrumental en las estrofas. Perdí la Fe es el segundo adelanto de Subversónica, el próximo trabajo discográfico de Juana la Loca, después de Sábado a la Noche, grabado junto a Santiago Motorizado.

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arrancamos el último bloque del Mega Ranking de miércoles. Tengo el clásico. Hoy te traje a Diego Torres, Tratar de Estar Mejor. Tratar de Estar Mejor es el nombre del segundo álbum de estudio grabado por el cantautor argentino Diego Torres. Fue lanzado al mercado bajo el sello discográfico de Sony Music el 22 de noviembre de 1994. El álbum fue producido por Cachorro López y, por supuesto, la canción homónima, un éxito total. Uno de los más grandes de Diego Torres. Diego Torres, Tratar de Estar Mejor, año 1994, es el clásico que te traje hoy.

vamos a hablar de Gloria Trevi porque está presentando Trevi Line, una línea telefónica creada para establecer un nuevo canal de comunicación con sus seguidores. Bajo el mensaje Trevilanders, tengo algo para contarles. La cantante invita al público a realizar una llamada y conocer el contenido preparado especialmente para esta experiencia. Y la propuesta está acompañada por una campaña de carteles publicitarios con frases como "si estás leyendo esto, sigues aquí" y "celébralo", en lo que aparece únicamente el número de teléfono. La acción busca trasladar la curiosidad generada en las calles hacia una interacción directa con los fanáticos. Trevi Line forma parte de la campaña de Pompas de Jabón, la nueva propuesta musical de Gloria Trevi. De esta manera, el artista extiende el concepto del lanzamiento más allá de las plataformas digitales y suma una experiencia participativa para sus seguidores.

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1: Bienvenidos, amigos y amigas de ABC Hits. Bienvenidos al miércoles 2 de septiembre del 2026. Ya estamos en la mitad de semana, claro que sí, qué lindo, qué lindo momento. Porque la mitad de semana es ideal para cortar la semana con algún plancito, algún que otro plancito fuera de lo común. Así que arrancamos la jornada, en este caso, como siempre, en ABC Hits, tus éxitos de la A a la Z, amigos y amigas, para escuchar las mejores canciones y activar esta mitad de semana como corresponde. 3 AM y BM, lo que estábamos escuchando era Boca a Boca, así se llama la canción inaugural de esta jornada de miércoles. Como siempre, el equipo que te acompaña, Nacho en los controles, Pablo en la coordinación y Martín Montserrat, quien te acompaña en la voz. Amigos, ¿están listos para arrancar? Yo recontralisto, como siempre, y más hoy, mitad de semana, para disfrutar en este 2 de septiembre. Todavía invierno, pero ya introducidos en el mes de la primavera, ¿eh? Seguimos con Rossi Oficial, Max Carra, Valen y Ramki en los controles. Tu jardín con Enanito para arrancar este miércoles. Bienvenidos.
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1: Lauta, amigo de artistas y Tote, Puñaladas, lo que estamos escuchando, amigos y amigas. Qué lindo temita, para seguir disfrutando, para arrancar. Recién, hace minutos nada más arrancábamos esta jornada de miércoles y hasta el cierre del día la vamos a meter con toda en el momento en el que te encuentres, Formado en Quilmes, en el sur de Buenos Aires, Cumbia Rocha surgió a principios de la década del 2020 como un ágil proyecto de cumbia construido en torno a medleys en vivo y singles de estudio que reelaboran éxitos del pop latino y urbano para la pista de baile. Suena en la previa volumen 3, en lo que llega, para que vos subas el volumen y disfrutes.

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Bobby and the Drums, Quevedo, Vele, Yo y Tú, lo que suena, ¿eh? Los temas que cantás, los que bailás, ya sabés, ¿eh? Los que escuchás y decís, ¡qué temazo, por favor! A veces Hits te acompaña, amigos y amigas, tus éxitos de la A a la Z. Seguimos con Agapornis, Tocando Fondo.

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Abel Pintos y el albino, lo que sonaba, ¿eh? Claro que sí, qué bien, qué clara que la tiene Abel Pintos, ¿eh? La tiene clarísima. Y si hablamos de tenerla clara en cuanto a lo musical, tenemos que hablar de la dupla de la T y la M, ¿eh? Quienes convirtieron Amor de Verano en uno de los éxitos que antecedieron a Más Amor, Por Favor. Billboard presentó ambas canciones como parte de una trilogía de amores dentro de la etapa más popular del dúo. Amor de Verano es lo que llega. Sube el volumen y disfruta.

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1: Catriel y Paco Amoroso.

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1: Gugu Gaga de Catrelli y Paco Amoroso junto a Jack Black. Qué linda colaboración. Nunca me voy a cansar de decirlo, ¿eh? Para mí, Jack Black es el mejor comediante estadounidense de la historia, ¿eh? Así lo pongo. Y bueno, es una cuestión personal, una opinión personal, mejor dicho. Gran tema, ¿eh? Y gran colaboración que suena en ABC Hits. Seguimos con Ezequiel y la Clave junto a Luciano Pereira, El Elegido.

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1: BTS reflexiona en Normal sobre la vida bajo los reflectores y el costo emocional de convertir la fama extraordinaria en rutina. La canción forma parte de Arirang, el álbum que marcó el regreso grupal tras el servicio militar de los muchachos, los surcoreanos reyes del K-pop, que la rompen completamente cada vez más y más con este tema que veníamos escuchando. Ahora vamos con Alejandro Sanz, Las Guapas.

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1: Big One, Eugenia Quevedo, Rossi Oficial, para repetir una noche y nada más. Bueno, cuando llegue la nota de Eugenia Quevedo, ahí lo charlamos, pero qué complicado, cómo canta, qué voz que tiene esta mujer. El crossover número 11, de Big One, junto a Eugenia Quevedo y Rossi Oficial, como bien lo presentábamos en ABC Hits, tus éxitos de la A a la Z, ya lo sabes. Quédate por ahí, quédate que seguimos cortando la semana como tiene que ser, junto a Rels B, ahora que llega con Tú Vas Sin.

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WP es un cantante argentino que ha creado el género y estilo de la vida RK Punky. Ha tenido grandes éxitos como Me Escapé y ha ganado popularidad en plataformas como Spotify. Este tema que veníamos escuchando se llama Putería, de WP. Gran canción que sonaba en ABC Hits. Y ahora seguimos con la penúltima haciendo No lo cuentas.

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1: Max Carra, vida. Oh, na, na, na. 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Qué lindo tema, me gusta, me encanta. Me pone muy contento. Es de estos temas, yo creo que son contados con los dedos de las dos manos los temas. Los temas que realmente me alegran, me ponen de humor, me generan, me hacen ese clic, viste, que no sé, que imagino que a alguno de ustedes también les debe pasar. Y eso es lo que me genera Max Carra con este tema, ¿eh? También seguimos con otro temazo, en este caso Sebastián Yatra junto a Lucho RK, Belinda y Gente de Zona, canción para regresar.

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2: Benja Torres y Tote, La Señal. Como en casa, la versión número uno. Recordemos que también tenemos la versión o el número dos, que es la de Poco para Vos. En este caso, La Señal es la que suena. Temazo de Benja Torres junto a Tote en la producción. Ahora seguimos con Blessed, quien alcanzó su primer número en el Colombia Hot 100 con Yogurcito Remix, producida por The Prodigies y Nelson. La colaboración reúne también a Anuel AA, Jan Block, Luar La L, Chris R y Roa. Gran tema el que llega, Yogurcito Remix con la banda. Así que sube el volumen y disfruta.

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2: Ángela Leyva, Eugenia Quevedo, Mejores Enemigas, la versión en vivo. Se unieron dos vozarrones, Se unieron dos vozarrones femeninas para este gran tema que veníamos escuchando y la versión en vivo como para más placer, ¿no? En ABC Hits suena, amigos y amigas. Sabés que acá no venimos a pasar música, venimos a tirar temazos, Uno tras otro, y así sucesivamente. Y si hablamos de temazos, tenemos que hablar del que llega, de Lali junto a Miranda, Mejor que vos. Porque ahora...

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1: Mike Towers y Quevedo retomaron su química después de Playa del Inglés con Soleao, una colaboración de percusiones y ritmo costero. El tema llegó al número uno de Latin Airplay durante su novena semana en el ranking. Soleao, lo que estábamos escuchando hace un ratito nada más. Ahora vamos con qué personaje es J Balvin. Celosa.

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¿Qué tal? Bienvenidos a este Romantic Classic edición de día miércoles. Aquí estamos en esta mitad de semana con los años que me quedan por vivir. Allí estaba Lori Estefan. Mi nombre es Diego Soritz y te voy a estar acompañando casi 120 minutos de buenas baladas, los 80, los 90 y también la música internacional. Claro, estamos en Face, Romantic Clásica, y si quieres pedir tu música o directamente te comunicas aquí a la línea de la radio y estoy esperando, claro, tu mensaje que quieras programar alguna balada del recuerdo, ¿sí? Como este gran éxito de West Night, This Is Love, Esto Es Amor, un lindo tema para comenzar una jornada más, un día más, donde vos estés, allí estamos. Dale.

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Vamos a escuchar Wonderful Life, año 1985. Fue un año especialmente melancólico para el cantante de Black, Colin Barcombe, causando que este escribiera una canción clave, irónicamente titulada Wonderful Life, Vida Maravillosa. La canción fue lanzada el año 95 de manera independiente y alcanzó el puesto 72 de listas británicas de mayor éxito. La canción llamó la atención de la discográfica, la cual firmó con Black y su carrera artística despegó. El álbum del mismo nombre, sacado en el 87, cosechó un gran éxito comercial. Vamos a escuchar justamente a Black y este Wonderful Life. Lindo tema, escuchalo.

Y hoy, miércoles, en las recomendaciones de Netflix, cine y libros, vamos a tener hoy Netflix para programar alguna buena serie. Tú y yo, ahí estaba Luis Miguel, que nos lleva, justamente Luis Miguel, a una pausa en este Romantic Classic, lunes a viernes, 2 horas, aquí en nuestra señal. Un saludo a los amigos que nos escuchan allí en su casa, en el trabajo y en el mundo a través de internet, a través de la página de nuestra radio, aquí, nuestra señal. Pausa y ya venimos, no se vayan.

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Estamos escuchando a algunos artistas del rock, en este caso cantando baladas. Paul Waller, nacido el 25 de mayo del 58 en Inglaterra, músico y cantante, fundador de grandes bandas como The Jam y Style Council, rebautizado por la prensa como The Mod Father, es considerado figura imprescindible del movimiento mood de todos los tiempos. No obstante, en su etapa en solitario, Waller se abrió a otros estilos destonados como el folk o el country. Recibe influencias tan variadas como The Kings, Marvin Gaye, Neil Young, Bob Dylan, The Who, Steve Winwood y demás. Así lo escuchamos con este muy buen tema. Vamos a escuchar un dueto, Armando Manzanero con Ricardo Montaner, que nos dice un clásico, un lindo bolero, Te Extraño.

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Momento de más música, nos vamos a ir ahora en busca de Level 42, la voz de Mark King. Esto es el Live in My Now, en este clásico de los 80. Buenas baladas en esta mitad de semana, en esto que es, claro, Romantic Classic, el momento para recordar clásicos y buena compañía.

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0: Muy bien, ahí está el italiano Gianluca Grignani y este Mi Historia Entre Tus Dedos, un lindo clásico para vos, Marina, que lo pedías. Bueno, cumplimos contigo. Un saludo a la gente que nos escucha en el exterior, a través de internet y demás, y se comunica de todo el país y obviamente del mundo. Hacemos la pausa y ya venimos, no se vaya.
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elegimos algunas bandas de rock haciendo baladas, como esta banda justamente nos dejaba, Snow White, Ave del Paraíso, el primer single del ex guitarrista Leslie Knauss White, de su álbum debut White Flans, lanzado en el 83. El single se convirtió en el éxito más grande de White, llegando a su máximo en el número 6 de la lista de singles en Reino Unido. Esto fue en el 84. Permaneció en la tabla durante 11 semanas. La canción fue el único single lanzado del álbum y es la canción exclusiva justamente de Snowy White. Ahí lo escuchamos, Ave del Paraíso. Vamos a escuchar este recuerdo, Lex Sopra Contrariar, en este recuerdo de los 90, ¿Cuándo acaba el placer?

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buena música, buenas baladas. Eric Rubín, cuyo nombre completo Eric Rubín Milasenko, nacido en 1971, actor y cantante mexicano de ascendencia ucraniana. En el 83 integró el grupo Timbiriche como el séptimo miembro, donde compartió créditos con Benny Ibarra, Mariana Garza, Paulina Rubio y demás, y abandona el grupo en el 91, desocupado por Daniel Gaitán, hermano de Vive Gaitán. Rubín comenzó su carrera solista en el 93, Cuando Mueres por Alguien, tema que escuchamos. Con este álbum obtuvo disco de oro por haber vendido más de 150.000 copias. Este tema del año 1993. Vamos a escuchar a la interminable Cher en este Romantic Classic, buenas baladas, I Found Somebody, la voz de Cher, y seguimos en un ratito con recomendaciones y mucho más.

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música de los 90, Backstreet Boys, Nunca Te Haré Llorar, Lindo Recuerdo, Ace White of Face, de Billy Idol. Bueno, cumplimos contigo, vamos en busca de la pausa con música y entramos en los últimos minutos con recomendaciones y mucho más. Estás en Romantic Classic, mi nombre es Darío Soric, te acompaño lunes a viernes, 2 horas para recordar buenas baladas de los 80, 90 latinos y también como esto, internacional.

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bloque No Hace Falta, un lindo tema en la voz de Cristian Castro. En este Romantic Classic vamos a seguir recorriendo décadas 80 y 90, Terciopelo Negro. Es una canción escrita por los canadienses Christopher Ward y David Tyson y grabado por la cantante y compositora Anna Miles. Fue publicado en diciembre de 1989 como uno de los 4 singles del CD epónimo de Miles por Atlantic Records. Se convirtió en número 1 por 2 semanas en el Billboard Hot 100 en el 90 y logró el número 1 en el Mainstream Rock Tracks, así como número 10 en su Canadá nativa. Vamos a escuchar este clásico de Black Velvet, Terciopelo Negro, lindo tema.

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1: Y es momento de recomendaciones. Hablamos de series de Netflix sin límites. Esta serie cuando Brian Finch, un músico fracasado, 28 años de edad, y le proponen tomar una droga experimental denominada NZ48, la cual le permite acceder a toda la información que ha acumulado a lo largo de su vida, ya sea consciente o inconscientemente, y puede tener la vida que la mayoría de la gente quisiera haber imaginado tener. Brian, pese a su incredulidad inicial y luego a sus recelos, acepta. Una serie justamente interesante, sin límites, para tener en cuenta. The Ghost Place, esta serie cuando Eleanor fallece al ser embestida por un camión, termina en The Ghost Place, un lugar en el más allá que recompensa de forma exclusiva a todos aquellos quienes en vida fueron buenas personas. Se llama The Ghost Place, otra de las series, The Confession Tapes. La gente no puede creer que alguien confesaría un crimen que no cometió, pero sucede todo el tiempo. Cada capítulo de esta serie documental presenta un caso real en donde el condenado, su defensa legal y su entorno y expertos ponen en tela de juicio como muchas de las confesiones que se brindan y en algunos otros casos declaraciones de testigos fueron obtenidas por la policía. Y por último, Fauda, una serie original de Netflix. Dorum, un comandante de unidad israelí encubierta, se entera de que Abud, un terrorista de Hamas, al que estuvo persiguiendo hasta que lo dio por muerto, ha dado signos de que aún está con vida y más aún se conoce que asistirá a la boda de su hermano. Se llama Fauda, The Confession, The Ghost Place, y esta parece interesante, sin límites, otra buena serie para recomendar y ver buenas, en este caso, propuestas para hoy o quizás el fin de semana, ¿sí? Ya venimos, más música.
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estupenda banda Lynyrd Skynyrd. Esto es Hombre Simple, Simple Man, una canción de la banda Lynyrd Skynyrd, de su álbum del 73. Es una de las canciones más populares de la banda. Desde que está disponible su descarga digital, se ha convertido en la tercera canción más descargada de Skynyrd, detrás de Sweet Home Alabama y Free Beer. Ha vendido más de 1,5 millones de copias en los Estados Unidos hasta noviembre del año 2013. Esto data de finales de los 70 y lo estábamos escuchando, este buen recuerdo. Siempre a mí, lo que viene ahora es la mexicana Gloria Trevi en este recuerdo.

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